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2: Exactamente las 21 horas con 22 minutos.
3: Pese a que se encuentran identificadas con el 18 de septiembre, las fondas y ramadas poseen un origen muy anterior a la formación de la primera Junta Nacional de Gobierno en el año 1810, efeméride nacional que motiva las fiestas patrias. Se remontan al Chile colonial del siglo XVI y entonces eran lugares de diversión que reflejaban con matices la identidad campesina popular. Desde esa época, las ramadas son pequeños puntos comerciales, rurales y temporales. En estos se vende comida y alcohol. Y están instalados en terrenos descampados, concurridos por los visitantes. Todavía siguen siendo una estructura de un cobertizo levantado por cuatro troncos o soportes cubiertos por ramas de árboles para generar sombra. Por su parte, las fondas suelen diseñarse como grandes ramadas y sobre piso de tierra cubierto en paja. Regularmente alcanzan superficies por sobre los 2.000 metros cuadrados. Por error, se considera que una fonda puede ser cualquier recinto comercial donde se celebre públicamente el 18. Sin embargo, en sus orígenes se servían platos tradicionales junto a abundante alcohol y música. 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Felices fiestas patrias.

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También me gusta la cueca y la bailo sin calcetines.

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1: Radio Compañía te indica la hora.
2: Exactamente las 21 horas con 40 minutos.

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1: Exactamente las 21 horas con 55 minutos.
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1: Los conquistadores españoles trajeron el juego de los dados, al que pronto se aficionaron los mapuches, quienes tendían sus mantas en el suelo y tiraban los dados. Quien lograba mejor puntaje durante 3 veces era el ganador. Hubo también otras variantes de este juego que fue introducido por los españoles, pero que tiene raigambres milenarias griegas, árabes y romanas. Acá en Chile, el juego adquirió luego nuevos horizontes y dio origen al juego del cacho, el que hoy todavía se practica en los bares, especialmente en la capital y los puertos, donde los marinos son muy aficionados a este juego. 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
2: Radio Compañía te indica la hora.
3: Exactamente las 22 horas con 21 minutos.

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2: Radio Compañía te indica la hora.
3: Exactamente las 22 horas con 41 minutos.

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1: En la época colonial, la mayoría de los países europeos trasladaba mercancía y hombres en navíos de gran tamaño. En el caso de España, el carajo era un pequeño lugar de guardia ubicado en la cima del palo mayor de los navíos de vela. En el momento en que un marinero hacía algo indebido o incumplía alguna norma, su castigo era subir al carajo. Esto era considerado un castigo por el hecho de que la persona que era enviada para el puesto estaba expuesta a movimientos bruscos causados por la marea. En el puesto de guardia no había protección alguna contra la lluvia, el frío o el viento. Asimismo, la persona castigada debía subir sin ningún tipo de acompañamiento, por lo que podía pasar días e incluso semanas aislada. El carajo era un lugar tan poco deseado que hasta los marineros más acostumbrados al oleaje se podían marear en aquel alto puesto de guardia. Ese es el origen de vete o ándate al carajo. Soy Jorge Coqui Olivares con estas pinceladas dieciocheras.

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1: Exactamente las 22 horas con 55 minutos.
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1: Radio Compañía te indica la hora.
2: Exactamente las 23 horas con 23 minutos.

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1: Radio Compañía te indica la hora.
2: Exactamente las 23 horas con 41 minutos.
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1: El nombre Chile tiene sus raíces en las lenguas indígenas de la región. Según los estudiosos, la palabra Chile proviene del término quechua chili, que se refiere a la palabra donde termina la tierra o el fin del mundo. Esto refleja la ubicación geográfica de Chile, que se extiende hacia el sur en la punta de América del Sur. Los indígenas que habitaban esta región utilizaban el término para describir su territorio. Con la llegada de los conquistadores españoles en el siglo XVI, el nombre de Chile experimentó un cambio. Los españoles adaptaron el nombre a su propio idioma y el territorio pasó a ser conocido como Chile. Algunos expertos sugieren que el nombre Chile puede estar relacionado con la palabra chili, en el idioma mapuche, que se refiere a un arbusto nativo de la región que produce pequeños frutos rojos picantes. Esta teoría se basa en la similitud fonética entre las palabras chili y chile. 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
1: Exactamente las 23 horas con 55 minutos.
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0: La Pampilla de Coquimbo tiene orígenes inciertos. Una leyenda afirma que la noticia de la instalación de la primera Junta de Gobierno el 18 de septiembre de 1810 fue conocido en la Intendencia de Coquimbo 2 días después de la fecha del acontecimiento, debido a que en esa época no existían grandes adelantos de comunicación. Para celebrar el suceso, los habitantes de Coquimbo se congregaron en el sector de la Pampilla y festejaron con cuecas, tonadas y chicha. Existen antecedentes que a fines del siglo XIX se realizaban carreras de caballos en el lugar para los días 19 y 20 de septiembre. Según archivos fotográficos, la concurrencia en época de fiestas patrias en ese lugar se hizo más frecuente en las primeras décadas del siglo XX. Cuando fue creado el Departamento del Puerto de Coquimbo en 1864, la Pampilla, entonces era conocida como la Serranía, era propiedad de Francisco Iñiguez Pérez. Soy Jorge Coqui Olivares y estamos con estas pinceladas dieciocheras.
1: Usted que me recordaba, si ahora, compadre, ¿se recuerda del Hipódromo Circo cuando peleaban los grandes de nuestro box?
2: Esas eran peleas, pues, compadre, no como ahora que los boxeadores son de cartón.
1: Me le llena el corazón de gozo cuando Arturo Godoy defendió nuestro boxeo nacional en el peso máximo.
2: Por eso cantemos los campeones entonces, pues, compadre.

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1: Radio Compañía te indica la hora.
2: Exactamente, las 0 horas con 25 minutos.
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1: Radio Compañía te indica la hora.
2: Exactamente las 0 horas con 41 minutos.

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1: La bandera de la República de Chile, conocida como la Estrella Solitaria, fue oficialmente adoptada el 18 de octubre de 1817. Está dividida en dos franjas horizontales. La superior es azul y blanca, mientras que la inferior es roja. En el sector azul hay una estrella de cinco puntas de color blanco. Las interpretaciones más comunes atribuyen al color azul la representación del cielo, al blanco las cumbres nevadas de la cordillera de los Andes y al rojo la sangre vertida por los héroes nacionales en las batallas de la independencia. A su vez, la estrella simboliza los tres poderes del Estado: ejecutivo, legislativo y judicial. Sin embargo, si se consideran los versos del canto 21 del poema épico La Araucana, los colores de la actual bandera chilena se remontarían a las bandas tricolores utilizadas por los toquis mapuches durante la Guerra de Arauco contra la conquista española, mientras que el pentagrama representaría la estrella de Arauco. 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
1: Bien.
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2: Vamos.
0: Dale,
2: quedó.
0: Dale, hágale.
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0: Sigan.
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5: Exactamente las 0 horas con 55 minutos.
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1: En la empanada chilena, el sabor es un tesoro. ¿Y cómo no lo va a ser si se cocina con oro?

0: Gracias.
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3: Exactamente, la 1 de la madrugada con 21 minutos.

La tonada es la canción folclórica por excelencia. Deriva de formas arábigo-andaluzas. Se canta una o dos voces con acompañamiento de guitarra o arpa. Y está escrita principalmente en cuartetas octosílabas con o sin estribillo. Cuando cantan dos o más personas, el acompañamiento se realiza generalmente con dos guitarras y muchas veces arpa. En los espacios conocidos como casas de canto, lugares de interpretación de música popular de fines del siglo XIX y comienzos del siglo XX, se agregaba el piano y el tormento. Hasta los años 40, la interpretación de la tonada era principalmente femenina. En gran parte, el que las voces masculinas asumieran dicho estilo se debió a los cuatro guasos, primero, y a los guasos quincheros, después. Dependiendo de su función, se habla de romance o corrido cuando su estilo es esencialmente narrativo. Cuando tiene la función de serenata, cantada de noche o de madrugada, se le llama esquinazo. Asume el nombre de parabién cuando su contenido es de celebración para recién casados. Es glosa cuando tiene alabanzas a Jesús o a la Virgen María. Y finalmente, con ocasión de celebrar el nacimiento de Cristo, la tonada es denominada villancico. 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
2: Exactamente, las 2 de la madrugada con 21 minutos.

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0: muchachos, es. Claro que sí, muchachos. En vivo, Provinciano del Chuapa, para ustedes, muchachos.
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4: Exactamente, las 2 de la madrugada con 40 minutos.

La bandera de la República de Chile es uno de los símbolos patrios y es el distintivo por el cual se le conoce internacionalmente. También se le llama cariñosamente la estrella solitaria. La bandera chilena está compuesta por dos franjas horizontales, la franja superior de color azul y blanco y la franja inferior de color rojo. El azul de la franja superior ocupa un tercio de la franja y se ubica en la esquina superior izquierda. El cuadrado azul contiene en su centro una estrella blanca de 5 puntas cuyo diámetro es la mitad del cuadrado. El modelo actual de la bandera chilena fue legalizado el año 1817 y fue la bandera que se utilizó para el juramento de la independencia de Chile en 1818. Se atribuye su diseño al militar español Antonio Arcos, aunque varios historiadores mencionan a Gregorio de Andía y Varela. Fue concebida por José Ignacio Centeno, el ministro de guerra de Bernardo O'Higgins. Soy Jorge Coqui Olivares y estamos con estas pinceladas 18eras.

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2: Exactamente las 3 de la madrugada con 22 minutos.

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1: La trilla a yegua suelta es una antigua tradición campesina que se efectúa en Chile y que actualmente la mayoría de las comunas de la provincia del Biobío la realiza como tradición durante los meses de verano. Se usan yeguas y caballos que pisotean las gavillas para separar la paja del grano, una de las tantas versiones de un sistema de trabajo realizado por agricultores para cosechar sus trigos. Este tipo de trilla era practicado en el antiguo Egipto y en la antigua Roma, donde ocupaban bueyes y yeguas para la actividad. Posteriormente, se introdujo en España, de donde se llevó a América. En Chile, se comenzó a realizar la trilla a yegua suelta durante la colonia y se mantuvo hasta mediados del siglo XX, cuando comenzaron a ser reemplazadas por maquinarias que hacían más eficiente el trabajo. Sin embargo, a fines de ese mismo siglo, se comenzó a recuperar como una tradición en las zonas rurales de Chile. Soy Jorge Coqui Olivares y estas son Pinceladas Dieciocheras.
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3: Exactamente, las 3 de la madrugada con 42 minutos.

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1: Bienvenidos a la sección de notas.

El palo de encebado, también llamado cucaña, es un juego popular muy practicado en las fiestas de muchos países latinoamericanos, España o Filipinas. Su origen parece estar en un pasatiempo practicado en Nápoles en el siglo XVI, sin que se hayan producido demasiados cambios. El palo de encebado, también llamado cucaña, es un juego popular muy practicado en las fiestas de muchos países latinoamericanos, España o Filipinas. Su origen

0: que trabajar. El juego consiste en trepar por un palo, normalmente cubierto de grasa o jabón, para que resbale para conseguir el premio final. Chile, España y Ecuador son quizás los lugares en que los palos encebados es más tradicional, lo que hace que esté muy presente en numerosas celebraciones. Soy Jorge Coqui Olivares y estamos con estas pinceladas dieciocheras.
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3: Exactamente las 4 de la madrugada con 20 minutos.

0: y los Charros.
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1: Radio Compañía te indica la hora.
2: Exactamente las 4 de la madrugada con 43 minutos.

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1: El luche, este pasatiempo popular que se juega desde los tiempos de la colonia y que actualmente entretiene a las colegialas, se conoce también con los nombres de Rayola Mariola, Reina Mora, Coscojila e Infernáculo. Su origen se atribuye a la creatividad y espiritualidad de un monje español, quien en realidad quiso representar a través del juego un concepto que tiene que ver con un tema espiritual. En el suelo se dibuja una plataforma con 8 categorías o casilleros. El jugador debe tirar un tejo que debe caer en la primera división trazada en el suelo. Luego, debe saltar en un pie hacia ese primer casillero y siempre en un solo pie recoger el tejo y saltar de regreso hacia la partida. Superado el primer casillero, se vuelve a lanzar el tejo hacia la siguiente división y nuevamente se va por él, saltando en un pie y regresando al punto de partida. Así sucesivamente hasta llegar al último casillero. Esta representación, dibujada antiguamente con carbón y hoy con tiza, es la que hace alusión a la espiritualidad que su monje creador quería entregarle, puesto que sus divisiones simbolizan las distintas etapas de la vida del hombre. Las 3 primeras aluden a la infancia, la juventud y la madurez alcanzada por el hombre. El descanso representa la llegada de la vejez y finalmente las campanas aluden a la muerte y salvación del hombre. Soy Jorge Coqui Olivares y estas son Pinceladas 18eras.

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2: Exactamente las 5 de la madrugada con 21 minutos.

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1: Radio Compañía te indica la hora.
2: Exactamente, las 5 de la madrugada con 41 minutos.

0: El trompo es uno de los juegos tradicionales y favoritos de los chilenos. El trompo chileno es un juguete de madera con púa de metal y desde esta punta se enrolla una lienza o cuerda. Después de haber enrollado todo el hilo, el trompo es lanzado con fuerza para hacerlo girar. El origen del trompo es muy antiguo, ya es citado en la literatura de Virgilio en su obra Eneida, y algunos poetas romanos confesaban que tenían más afición al trompo que a los estudios. Inicialmente en Chile, los trompos se hacían de madera de espino con el fin de que fueran muy resistentes para soportar los quiños o golpes que reciben de sus adversarios. Hoy se han masificado y su fabricación se hace con diferentes tipos de maderas y también se les ve de múltiples colores. Soy Jorge Coqui Olivares y estamos con estas pinceladas dieciocheras.
1: Lo pillaron a mi compadre. Escucha nomás. Mi compadre José Lago se cabreó con la sobrina y a mi compadre Gastón se la cambió por dos primas.
2: Su compadre José Lago me convidó para Argentina que yo pagara los gastos y él ponía la sobrina.
1: Mi compadre José Lago lo pillaron en la trilla porque le hacía cosquilla una guaina de esos pagos. Y como estaba con trago, dijo, tóquenme una cueca para bailar con la Rebeca y que todos me hagan ronda, zapatearé en otra fonda y a la cresta la Violeta. Y la echamos con la cueca, pillaron a mi compadre.

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2: Exactamente las 6 de la mañana con 22 minutos.

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1: Este divertimento, que todavía puede verse, consistía en un palo recién cortado al que se le sacaba la corteza. En su punta se le colocaban algunos billetes y se ubicaba en un lugar a la vista del público. Si el palo estaba muy seco, se le frotaba con grasa animal o sebo para dificultar la subida. A una hora indicada, con presencia de público, comenzaban los interesados a intentar el escalamiento, que se dificultaba por el sebo y simplemente no se podía subir, causando gran regocijo entre los espectadores. Generalmente, los primeros en intentarlo iban sacando el sebo y eran otros los que llegaban hasta la cima a retirar el premio. Como esta es una entretención típica de fiestas patrias, a veces los municipios colocan una bandera y cada afortunado que llega hasta ella logra un premio. Este es el famoso palo encebado. Nuestra chilenidad en Radio Compañía. ¡Felices fiestas patrias!
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1: Radio Compañía te indica la hora.
2: Exactamente las 6 de la mañana con 42 minutos.

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1: Exactamente las 6 de la mañana con 55 minutos.
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2: Exactamente las 7 de la mañana con 22 minutos.
3: Aunque en otros países se llama boliche, en Chile este juego se popularizó como emboque, por la forma de que en la antigua esfera cilíndrica, luego de ser lanzada al aire, se embocaba en un palo que sostenía diestramente el jugador. Una vez embocado el elemento, se comenzaba a voltear hacia adentro y cada vez que apuntaba era un punto. Cuando se era más diestro, se podía impulsar la vuelta hacia afuera, la que tenía el valor de 2 puntos. En Chile, el máximo exponente de este juego fue el conchalino conocido como Nano King, quien se dedicaba a construir emboques de todos los tamaños, siendo invitado en varias oportunidades a programas de televisión, especialmente a Sábados Gigantes, donde en los años 80 del siglo pasado tuvo participación memorable. 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Felices fiestas patrias.

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2: Exactamente, las 7 de la mañana con 43 minutos.

0: No, señorita, ni en sueño. Ahí quedó. Muchas gracias.
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1: Exactamente, las 7 de la mañana con 55 minutos.
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1: El palín, también conocido como chueca o juego de la bola, es un deporte tradicional mapuche con profundas raíces ceremoniales, sociales y políticas. Más que un simple juego, es una práctica ancestral que refleja la cosmovisión, la organización social y la resistencia cultural del pueblo mapuche. Se cree que el palín existe desde antes de la llegada de los españoles, siendo practicado por los mapuches, o araucanos como los llamaron los conquistadores, y otros pueblos originarios de la región. Nombre: palín viene del mapudungún pali, que significa pelota, y hueño o hueño, el palo curvo con el que se juega. Los españoles lo llamaron chueca, por la forma torcida del bastón. Significado espiritual: era un rito de equilibrio entre las comunidades, lof, vinculado a ceremonias como el guillatún, rogativa por buenas cosechas, o la resolución de conflictos. Soy Jorge Coqui Olivares y estas son Pinceladas 18eras.

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2: Exactamente las 8 de la mañana con 23 minutos.

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1: Huellas en la arena. Para cuando pienses o sientas que el Señor te abandona. Una noche, un hombre soñó que caminaba por la playa en compañía del Señor. Por su mente pasaban escenas de su vida, y en cada escena veía sus huellas y las del Señor. Cuando la última escena de su vida pasó ante él, miró a las huellas y se dio cuenta que, durante su vida, muchas veces vio sus huellas solamente. Esto sucedió siempre. Y cuando se encontraba solo y triste, perturbado por esto, le preguntó al Señor: Señor mío, cuando decidí seguirte, tú me prometiste estar siempre a mi lado. Pero he notado que, cuando me encuentro agobiado por los pesares de la vida, he visto mis huellas solamente. ¿Por qué me abandonas cuando más te necesito? Él le contestó: Hijo mío, mi querido hijo, sabes que te quiero y que nunca te abandono. Durante tus angustias y sufrimientos, las huellas que has visto fueron mías. Las tuyas no aparecían en esos momentos difíciles, porque, hijo mío, en esos momentos yo te llevaba en mis brazos.
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3: En bendición y victoria damos inicio al programa de Juan Taramacura. 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El día de hoy quiero que se acuerden ustedes que tienen que alistar el vasito de agua, ponerlo encima de su radio. Durante el tiempo que dura este programa, me lo van a poner ahí para que al final hagamos la oración de los enfermos. 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Hoy quiero invitarlos a hacer un pequeño viaje al pasado, a una época en que nuestros abuelos miraban la naturaleza con respeto, encontraban en las plantas una compañera para cuidar su salud. Antes de que existieran muchos de los medicamentos que conocemos hoy en día, las familias utilizaban plantas, hierbas, raíces, flores, semillas que la propia naturaleza le entregaba, la medicina tradicional y la herbolaria, tan acompañada en distintas culturas durante cientos hasta miles de años. ¿Quién no recuerda a una abuela preparando una infusión de manzanilla, una infusión de menta, una infusión de cedrón, o hierba Luisa. Para muchas familias, ese conocimiento se transmitía de generación en generación. Hoy en tiempos modernos, muchas personas están volviendo a mirar hacia la medicina natural, medicina herbolaria. 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
5: Estaba distanciada de mí, siempre negativa, problemas con ella, no había entendimiento, súper mal. Hasta me da pena de repente hablar y contar esto por impotencia. No sabía qué hacer, estaba desesperado. Por eso vine a verlo. Yo no soy muy crédulo, no soy muy confiado por muchas cuestiones que se hablan de repente de esto mismo. Pero me atreví, lo escuché en la radio, vine a verlo y estoy súper impresionado que va adentro con esto. Es que se habla tanta cosa que yo digo, decía, ¿cómo a mí me va a pasar esto? Pero ahora que lo estoy viendo, es increíble. Quedé impresionado. Me atreví a venir, pero como le digo, incrédulo yo, con desconfianza. Pero ahora estoy súper agradecido. Agradecido de esto. Jugaron con nuestra fe, porque nos dijeron una cosa y nunca hicieron lo que ellos dijeron. O sea, nos engañaron prácticamente. Por eso yo quedé con desconfianza. Y ahora, como le decía, yo venía con desconfianza acá, por lo mismo. Pero ahora me cambió todo. Estoy súper agradecido. Ya está, más tranquilo estoy, pero impresionado todavía por lo que estoy viendo. Sí, yo traje todo. Y estoy sin palabras, se puede decir. Sí, escuchándolo en la radio, me atreví a venir, como le digo, pero venía con desconfianza, pero ahora me di cuenta de que sí existe la verdad. Y ahora le creo más que antes. Sí, desde que lo vine a ver la primera vez hasta ahora se ha notado harto el cambio. Y ahora yo creo que va a ser mucho mejor. Esquiva, negativa. Si yo le decía una cosa, ella me decía todo lo contrario. Si yo le decía blanco, ella me decía negro. Y de repente sabía que yo tenía la razón, pero igual me llevaba a la contraria. Era una cosa que era como el aceite y el vinagre, una cosa así. No podíamos estar juntos. Nada. Tenía que poco menos que rogarle de rodillas para la intimidad, pero era difícil, era, como le dijera, una impotencia que sentía yo por lo mismo, porque tenía que andar como rogándole para tener intimidad. Si yo vivo mi vida y ahora yo sé que la voy a vivir más pleno, más feliz por esto, estoy impresionado. 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
3: 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Vamos con mucha fe a hacer la oración de los enfermos. Si usted, señora, tiene un quebranto de salud, tiene una dolencia, hay un familiar en un hospital, en una cama, tirado ahí en un sillón, porque la salud no es óptima, no es buena. Yo le invito que agarre el vasito de agua, aquellos que tienen enfermedades terminales, aquellos que la ciencia médica no ha podido sanar. Hoy vamos a hacer esta oración a través del vasito de agua, porque recuerde que la oración tiene poder. Agarre el vasito de agua con la mano derecha y repita conmigo, diga: San Juditas Tadeo, patrón de los casos difíciles, camina por mi casa, llévate mis preocupaciones y mis enfermedades, aleja a mis enemigos visibles o invisibles, protege mi hogar, protege a mis hijos, en el nombre de Jesús, amén, amén. Tómese con fe el vasito de agua. Mañana será otro día, mañana regresará Juan Taramacura.
7: Desde del cielo una hermosa mañana.
8: Hemos llegado al final de un programa más. Esperamos que haya sido de su agrado los consejos que con sacrificio hemos traído para usted y que los aproveche verdaderamente y ponga en práctica. 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
1: Exactamente las 8 de la mañana con 55 minutos.
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2: Buenos días. ¿Cómo están, queridos y grandes auditores? Mis queridos auditores de Radio Compañía 107.5. Ya estamos listos para comenzar nuestra nueva semanita de programa. Una semana más cortita. Ay, ay, ay. Oye, hay muchos que ya están haciendo la previa del viernes. Ay, oh, aguéntalo. Hoy la avanza previa, yo creo que el día 17, 18, 19 ni van a saber de las fiestas patrias. Conozco unos amigos que ya están haciendo la previa desde el día de viernes. Oiga, fíjate, cabrito. Así que le damos la bienvenida a todos ustedes que ya nos están escuchando a través del 107.5 de la frecuencia modulada o mejorada. Y también a quienes nos sintonizan a través de nuestras plataformas digitales. Recuerde que usted nos puede oír a través de la página web. Está buena la radio. ¿Y por qué dirán ustedes? Porque está buena la radio. Pues ño, por la chita miércoles. Oiga, también nos puedes oír a través de la aplicación. Usted descárguela en su celular. La apps de la radio compañía. Y se llama así tal cual. Apps Radio Compañía FM. Ya, para que usted la instale en su celular. Oiga, y de paso, le cuento un secreto. 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Oiga, saludito para todas las dueñas de casa esta hora de la mañana. ¿Cómo están las dueñas de casa? Saludito para ustedes, que tengan una excelente, excelente jornada. También saludar a los emprendedores, emprendedoras, a usted que trabaja en algún almacén, mini market, supermercado, ferretería, panadería, talleres mecánicos. ¿Qué pasó? Vulcanizadora. A usted que trabaja en la feria, a los crianceros, a los amigos de la locomoción colectiva, mayor, menor, conductores de aplicaciones, taxistas, a la gente que trabaja en venta, en reparto, en transportes, a nuestros queridos amigos que trabajan en la constru, saludito para los amigos de la construcción, que a esta hora de la mañana siempre están en sintonía. Y también saludar de manera muy especial a nuestros queridos adultos mayores, ya que se acompañan con esta programación. Y de manera muy especial saludar y dedicar nuestro programa, nuestro trabajo, a quienes están sufriendo, a quienes la están pasando mal, a quienes están enfermitos, tienen algún familiar hospitalizado, han perdido algún ser querido, hay gente que está sin trabajo. Bueno, por tantas circunstancias de la vida hay gente que la pasa mal, así que para ellos le mandamos pero todo el ánimo y le hacemos la segunda, como dicen los cabros. Claro, le hacemos la segunda, le hacemos la compañía. Señoras y señores, vamos a habilitar el WhatsApp rápidamente, el más 569-6160-5045.
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2: 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Ya, señoras y señores, comenzamos a revisar los WhatsApp. ¿Quién está por aquí? Oiga, el regalón del Valle Elel que saluda a todo el mundo. Así que ahora todos los que están en sintonía, saluden al regalón. Mándame un WhatsApp. ¿Dónde están los educados? A ver, comenzamos a revisar los WhatsApp. Ya comienzan a llegar el amigo Fausto Barber. ¿Cómo está? Oye, saludo para el amigo Fausto Barber, que está con su nuevo local ahí en el centro de La Serena, en la esquina de Cienfuegos con Eduardo Labarra. Misma esquina, pero el lado del frente. Eso, está mirando hacia el Océano Pacífico. Saluditos grandes para el amigo Fausto y sus compañeros del sector de Cienfuegos con Eduardo de Labarra, ahí en sintonía. Por acá nos saluda la señora Bélgica. ¿Cómo está, señora Bélgica? Dice, muy buenos días, por acá escuchando la más entretenida, la radio compañía. Excelente, señora Bélgica. Saluditos grandes para usted, pues. Que tenga un muy buen día. Tiquitiquitía, tiquitiquitía. Por acá también nos saluda el amigo Luis Miguel. Miguel. ¿Cómo está, amigo mío? El sol de Ceres. Muy buenos días, José Luis Regalón del Valle del Elqui. Que tengas un excelente bendecido inicio de semana y una buena jornada laboral. Saluditos, amigazo. Para usted igual, mi gran amigo. Saludos grandes, grandes, grandes. Desde la localidad de Calingasta, Valle del Elqui. También nos está escuchando por internet la señora Rosita Álvarez. Muy buenos días, señora Rosita. Que tenga una excelente jornada. Mándame un WhatsApp. Por acá nos saluda, mira, nuevo auditor por acá. Muy buenos días, Regalón del Valle. 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Muy bien, me van a tener comiendo dulce muy pronto. Hoy, el otro día, estos chiquillos se pusieron con una cajita de dulce en la campaña, en el evento solidario ahí en la localidad del Muelle. Y me tocó subastarlo. Yo quería comérmelo. Oye, así que muchas gracias, muchachos, por el gran noble gesto que tuvieron, ¿eh? Así que un saludito grande para ustedes, que les vaya muy bien y muy pronto serán bienvenidos a nuestro programa, obviamente. Así que un saludo para Héctor y Ámbar, que están en la sintonía a esta hora de la mañana, escuchándonos a través de la apps Radio Compañía FM, ¿ve? Los chiquillos instalaron la aplicación, así que nunca más en la vida, por la chita miércoles, le van a llamar ahí por alguna estafa. Por acá nos saluda el amigo Mauri. Dice: muy buenos días, amigo José Luis, que tenga un bendecido día lunes. Está buena la radio y las horas más sabrosonas. Un abrazo y muchas bendiciones para usted igual, mi gran amigo. Muchas, pero muchas gracias a todos por la buena onda, a todos por los saluditos. Mándame un WhatsApp. Por acá don Robinson dice: hola, José Luis, no lo escribo, pero escucho todos los días la frecuencia modulada. Más que hoy estoy de ¡ay! Está de cumpleaños. Ya, lo vamos a saludar, ¿eh? Oiga, vamos a despertar a los chiquillos. Vamos a despertar a los chiquillos de la banda para saludar ahí a don Robinson, que es un fiel auditor, así que a la vuelta de la portada musical lo vamos a saludar. Vamos a preparar el picadillo, vamos a ir a los chiquillos de Dulce Alma, ahí que nos traigan un ciento para celebrar el cumpleaños. Ya, en un ratito más vamos con el saludito. ¿Qué más tenemos por acá? Tenemos un audio, lo escuchamos.
4: Buenos días, Regalón.
2: Buenos días.
4: Aquí vamos con mi compadre Lucho a trabajar ya.
2: Buena, Lucho.
4: Lucho, se acabó el cemento.
2: Anda,
4: amiguito, que tenga buen programa.
2: Lo voy a mandar a una ferretería, pero le tengo un piciador de ferretería acá. Si hay una por ahí que quiera publicitar en nuestro matinal, bienvenido sea. Si no, lo hubiera mandado a comprar cemento. Anda a comprar cemento, alá. Y no tengo ferretería. Oiga, saludito para la señora Lali Almendares. También dice: hola, buenos días, aquí escuchando junto a su pariente, escuchando el mejor programa de las mañanas. Que tenga un buen comienzo de semana. Gracias para usted igual, señora Lali. Para mi pariente Laura Rojas también, pues. Y para el otro pariente, Galvarino Rojas Leighton, buenos días, saludos pariente. Saludos para usted igual, que tenga un excelente... Oiga, pariente, no vayan a pensar que están en nuestra radio, ¿ah? ¿Eh? Somos pariente porque somos Rojas. Por si acaso, ¿ya? No vayan a pensar que estamos hablando de parientes de la otra radio, ¿ya? Por si acaso, solamente porque somos Rojas y los Rojas son parientes en todos lados, por todo Chile. Mándame un WhatsApp. Sí, el saludo para mi primo el Murci Roja, Roberto Roja, Roberto el Condo Roja. Pues te quiero. Saludo para ya, vamos a la música. Ah, ya me puse fallo ya. Vamos a la música, señoras y señores. Obviamente nuestra portada el día de hoy, nuestro baile nacional. Hoy, si quieren bailar, baile nomás, chiquillos. Aquí está nuestro baile nacional.

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1: 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Ahí estaba nuestro baile nacional. Oiga, la señora Bélgica, ¿qué está pensando los cantantes? No, lo que pasa es que Pinilla le dio clase de canto. No, es para ser suyo, no me acuerdo, que estar curado, no. Jamás, jamás, oiga. Un saludito para usted, señora Bélgica, que tenga un muy, pero muy buen día, que le vaya, pero muy, muy bien en esta jornada. Oiga, saludito grande ahí para el amigo Cristian Cáceres, ahí bajista de Piri su banda, que el fin de semana estuvimos compartiendo tarima, escenario, así que un saludito grande para usted y nos vemos el 17 en La Yascona, compadrito, papilla de San Isidro. Oiga, por acá tenemos más reporte. Juanito Araya dice, muy buenos días, José Luis, buen inicio de semana y bendecido día para usted igual, mi gran amigo Juanito Araya, que tenga una excelente jornada. Y gracias por estar siempre en la sintonía y sobre todo gracias por saludarnos. Oiga, las personas que me están preguntando por la Seferinda, les pido un favor, no me la mencionen. No me la mencionen porque me van a descomponer el genio. Tratamos de llegar a algún acuerdo, pero no hay caso con esta señora. Ella no quiere nada, yo tampoco, así que lo veo muy difícil que vuelva a nuestro programa la señora o señorita innombrable Seferinda. ¿Ya? Así que los Seferinda lovers que vienen a hacer protestas, que quieren a tomar la ruta y toda la cuestión, háganlo porque no van a lograr nada. Así que, pero si usted quiere hacerlo, háganlo, no. Pues ya después me mandan un video así. Pues. Los Abuela Lucha, los Seferinda lovers. Oye, saludito grande a esta hora de la mañana para quienes nos escuchan por ahí, por el sector de Pinamar, Los Torreones, Compañía Baja, sector de la Caleta San Pedro, Juan Soldado, por ahí por la Punta de Tetino, Cela Rayán Costero, Cuesta Porotitos, por Quebrada la Varilla, el Cacique, el Toqui, Los Llanos, el Olivar, el Briador, el Tofo, Villa el Parque, Villa Lambert, Villa el Romero, por ahí por la Serena y Silón, Avenida Lomo de Toro, Paradero 1, Paradero 3, Paradero 12, 34 y el 68. También nos sintonizan por allá por el pueblito de Lambert, sector de Los Pequeños, Los Azulillos, Santa Gracia, el 22. También ahí en el sector de Las Greditas, ahí la comunidad Olla de Caldera. Nos sintonizan también por ahí por el sector del Fondo Coquimbito, Fondo Loreto, Alto Balsol, Punta de Piedra, Las Rojas y en Graviela, dijo mi abuela. Por ahí por el sector de El Rosario, La Estrella, Quilacán, Quebrada La Cachina, Algarrobito, Quebrada de Monardes, Lomas de Monardes, sector de Los Bajos, de Los Bajos, de Los Bajos, de Los Bajos, de Los Bajos, de Los Bajos, de Alfalfares. También nos sintonizan por ahí por el sector de Bellavista, Ceres, La Antena, La Florida, Serena Centro, Vista Hermosa, La Pampa, Villa El Indio, sector Oriente, El Agrado de Peñuelas, Tierras Blancas, Barrio Industrial, Bosque San Carlos, San Ramón, Guachalalume. Para nuestros auditores del sector de La Cantida, Talina y por allá por Punta Mira Norte y Sur, sector de San Juan, Sindempar, parte alta de Coquimbo, Coquimbo Centro. A todos ustedes, gracias por estar en la sintonía también. Vamos con más reportes y saluditos para quienes nos escuchan allá en Pan de Azúcar, Tres Villas, Nueva Vida, San Rafael, Cruz de Caña, El Carmen, Cerrillos, La Vuelta, El Martillo, El Peñón, Quebrada de Martínez, La Cortadera, El Manzano, Altos del Peñón, por ahí también por el sector de Tambillos, Las Barrancas y por allá por la localidad de Las Cardas. Hasta ahí no va el combustible porque está recargo por la Chita Mercurio. Así que hasta ahí me devuelvo, ¿ya? Oye, Juanito Antonio Tello también nos está saludando. Dice, muy buenos días, amigo Regalón. Que tenga un feliz lunes y buen comienzo de semana. Acá con Don Alberto ya trabajando y esperando que llegue luego el 17 para descansar la pala, dice. Y prender la parrilla con un vinito, Yelita. Saludos y hasta

0: Buena la radio, grande amigo Juan Antonio Tello. Que tenga una excelente jornada también, y saludos ahí para don Alberto Álvarez, que trabajan ahí por el sector de Vista Hermosa, ahí en lo que es la mantención de plazas y áreas verdes. Saluditos grandes para ustedes. Oiga, vamos con un saludito de cumpleaños antes de continuar con la música, porque si no, este señor después se va a olvidar.
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0: Un saludo grande para acá.
1: 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Felicitaciones.
0: Un saludito grande para un gran y fiel auditor, don Robinson Daniel González. El día de hoy lo está escuchando. Oye, le ha tocado un poquito difícil en el último momento. Sabemos que ha pasado, estuvo en una operación, pero se ha recuperado bien. Y el día de hoy está cumpliendo añitos. Y qué mejor que en sintonía de la radio, compañía como todos los días. Kikriquía, kikriquía. Así que un saludito grande para usted, estimado Robinson. Que la pase muy bien y sobre todo que tenga muy, pero muy buena salud, que no es lo mismo que haga harta salud. No se confunda, no va a estar. Ah, no, si el joven de la radio, o el joven, o el, no sé cómo me dicen ustedes, me dijo que hiciera harta salud. No, que tenga buena salud. Eso es lo más importante, la salud, la salud. Así que un abrazo grande para usted y que la pase muy bien en este día 14 de septiembre. Muchas, pero muchas felicidades. Vamos a la música. Música de la cuarta, porque si es de la cuarta región es bueno. Aquí está El Poder del Amor de Ricardo Cruz. Esto es ¿Qué le pasa a mi mujer?

0: Ricardo Cruz y el poder del amor. Ya son las 9 de la mañana con 36 minutitos. 9 con 36 minutos. 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Oiga, por acá tenemos más reportes. Buenos días, buen inicio de semana para todos y una linda jornada laboral. Gracias, señora Manuela, para usted igual. Que sea una linda, linda jornada y una muy buena semana. Oiga, tenemos, a ver, por acá tenemos una noticia que comentarles. Tenemos noticias, noticias, noticias. Vamos a ir con nuestro departamento de prensa, que nos tiene una información importante. Adelante, nuestro reportero ciudadano. Ya, pues, hable. Ah, no, ¿cómo otra vez me la hace? No podí. Oiga, si usted es el encargado de dar las noticias, pues aquí somos un programa noticioso.
1: ¿A dónde la vi?
0: Ya, yo la leo, ya la leo. Ya. Dice por aquí nuestro reportero que tiene dos noticias, una buena y una mala. Ah, la misma noticia, pero tiene el lado bueno y un lado malo. Ah, ok, ya. Ok. Ya. Dice por acá que acaban de decretar feriado para el día 17 de septiembre. Aunque usted no lo crea, a última hora, típico chileno, se ha aprobado el día 17 de septiembre feriado. Ya, hay que leer la letra chica aquí. Espera un poquito, voy a dejar leer la letra chica, a ver qué dice. Se ha decretado feriado el día 17 de septiembre para todos los conductores de radio que hacen matinal. ¡Ah! Ya. Yo me asusté. ¡Ah! O sea, yo. ¡Ah! Ok, muchas gracias. Ya. Se ha decretado entonces, se aprobó en la Cámara Baja, en la Cámara Alta, en la Cámara del Medio, en la Cámara de la Rueda de la Carretilla, en la Cámara de la Bicicleta. Se aprueba el feriado para este 17 de septiembre a nivel nacional, feriado, pero solo para los conductores de programas matinales de radio. ¿Ya? Ok, por si acaso, para que no se confunda, muchas gracias por la noticia hoy. Qué buena esta noticia. Oye, está entretenida la noticia. Que no pare. ¿Ve que tenía su lado bueno y malo? Que no pare. Bueno, no sé para quién. Malo, tampoco sé para quién. Ay, qué bueno que se aprobó y qué bueno que se acordaron de nosotros, ya que trabajamos sin contrato. Por lo menos tenemos un feriado aprobado para los conductores de matinales. Ok, de radio, no de la tele, de radio. Bien, bien, lo logramos, bien, bien, bien. Excelente, ya, seguimos entonces. Ah, no le gustó la noticia. Ya, son egoístas. Oiga, el día de hoy le vamos a dar la bienvenida a un nuevo colaborador. Oye, vamos a dar dos bienvenidas. Tenemos alfombra roja, tenemos un cóctel ahí, gentileza de Alma Dulce, Dulce Alma, ¿cierto? Así que, Dulce Alma, ya se puso ahí con los cientos al lado. Tenemos alfombra roja. ¡Wow! Tenemos que dar la bienvenida a dos colaboradores el día de hoy. 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Las congas y los tambores. Continuamos con la buena música. Hoy a la vuelta le vamos a dar la bienvenida a otro colaborador que se reintegra a nuestro programa. Atento, atento, atento. Cumbias con sabor a mar. Esto tiene que ver con lo que viene, que viene a la vuelta. ¿Quién vuelve? ¿Quién vuelve? ¿Quién vuelve con nosotros? Cumbias con sabor a mar. Ah, le estoy dando la media pista, oiga. ¡Vale!

0: Ahí estaba la copia con agüita junto al grupo Albacora. Oye, vamos al WhatsApp a ver qué tenemos. El WhatsApp de la radio compañía. Tenemos un audio, lo vamos a escuchar. A ver qué nos dicen por acá.
1: Ojo, la letra chica dice para los conductores de matinales que tienen contrato indefinido.
0: Mentira, no.
1: No, los otros no. Son los que tienen contrato indefinido.
0: A ver, estimado señor. Ahí la ley que se acaba de promulgar en el diario oficial no dice que es para los conductores que tienen contrato indefinido en radio. Dice solamente para los conductores de programas matinales de radio, ¿ok? Así que nadie va a cambiar eso. No, si es feriado para los conductores. Sí. Oye, y justo tengo harta peguita musicalmente hablando, gracias a Dios, así que vamos a poder relajar las cuerdas vocales. Usted cállese, callado nomás. Saludo grande para el amigo Eduardo Galleguillos, que nos está reportando también. Dice, muy buenos días, regalón, que tenga un excelente día y un buen inicio de semana. Un abrazo, amigo, para usted igual, pues, mi gran amigo. Saludito grande. Oigan, nos estaban preguntando los patudos si vamos a tener concurso de patudos. Sí, pues, obviamente. Ahí lo dije, no, seguramente no escucharon. Patudos no son tan patudos. O sea, son patudos, pero no son patudos. Así que van a pagar el piso, sí, a la vuelta de Fiestas Patrias. Vamos a tener concurso ahí, pues, para ir para sus regalones, para sus mascotas. Sí, obviamente, sí. Así que de eso no hay dudas. Oiga, el día de hoy también le vamos a dar la bienvenida porque regresa mi vida, regresa. Eso, ¿quién regresa el día de hoy? Nuestros amigos de... Cha, cha, cha, cha. 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Seguimos con la buena música, música de la cuarta región. Si es de la cuarta, es bueno. Un saludo para la señora Pilar, que se está reportando también del sector de Ceres. Ahí la sintonía. Aquí están los auténticos diamantes. Oiga, ya se viene la pausa. Ya se viene la pausa y regresamos con los avisos gratis.

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1: Exactamente las 9 de la mañana con 55 minutos.
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0: De vuelta. Ya son las 10 de la mañana con 7 minutitos. Señoras y señores, seguimos haciendo las horas más sabrosonas. Oiga, quiero mandar un saludito grande para nuestros queridos auditores ahí que nos escuchan todos los días. Para don Luis Aliro Pizarro, la señora Adelaida, para la señora Nenite, don Gustavo Galloso. Salud para Gustavo Hijo también. Para la señora Elba Castillo, don Jorge, perdón, de la señora Elba Acevedo, don Jorge Castillo. Bueno, estoy cambiando el apellido, se van a enojar por la chita miércoles, me van a decir. La señora Elba y don Jorge Castillo, saluditos para ellos. Para la Yubi, también para el amigo Ángelo, ahí que están en sintonía todos los días por el sector del Brillador. Saluditos también para la abuelita China, para el amigo Iván Carrasco. Y saludos también para la señora Joana Molina, Juanito Lemus, por allá por las Cardas, para la señora Cristina García. Saludos para don José Caro, la señora Sonia, para don Vlad y don Américo, para mi gran amigo el Nicolás Contreras. Saludos para ti, Nico. Para los amigos de Empresa Unicón, los chiquillos de Arios Aconcagua, para los amigos Buses Flex que nos escuchan en Terra Puerto y también allá en las alturas del Cerro Pachón. Para el amigo Pedro que nos escucha por allá por las greditas, ¿qué dice el amigo Checho Galvez? Por allá por el pueblo del Ámbar. Para don Orlando, para el Chucky, el colombiano. Para Lolito que nos escucha por la calle Bolivia. Saludos grandes. Oiga, no se olviden las personas que van ahí en sintonía escuchando cuando pasen por la calle Bolivia y vean a Lolito ahí haciéndole mantención a los valles, a los eventos. ¿Ya? Una propinita ahí para Lolito, pero ojalá que no suene esa propina. Ojalá que sea de papel. Saludito para Lolito ahí que nos escucha todos, pero todos los días. También ahí para la señora Erika Silva, la señora Anita Pastén, por ahí por la Florida. Para los amigos que nos escuchan allá en la estancia El Zapallo. Para la prima Erika Rojas, saludito para usted, prima. Siempre en la sintonía. Para el Chinaco también. Y la señora Clara, que también están escuchando, como todos, pero todos los días. Todo esto es la luna y el sol. Ya, señoras y señores, estamos listos para comenzar con el espacio de los avisos gratis.
1: ¿Cuál sería?
2: Esta es Madeleine Camp y yo un día fui de vacaciones y me encontré esta belleza en el campo.
1: Oiga, amigo, ¿y a cuánto vende esa preciosura?
2: Esta la vendo, está ganada.
1: ¿Pero a cuánto?
2: A una luca.
1: ¿Una luca? Puta, no tengo una luca.
2: Miren, si no quiero una luca, se lo voy a dejar. Hacemos una de 100.
1: ¿Tres monedas de 100?
2: Bueno, no importa.
1: Pero no vaya a estar limpiando usted, pues, oiga.
2: No, pues ¿cómo le voy a meter yo si los niños no mienten?
3: ¿A dónde
2: no?
3: ¿La viste?
2: Pase.
0: ¿A dónde la viste? ¿A dónde?
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0: 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Ya, vamos con los avisos, señoras y señores. Nos acaba de llegar una visita por acá. Se ofrece servicio de fletes hacia la Pampilla de Coquimbo. Estamos disponibles 24/7, dice. Ya se puede llevar materiales de construcción, el equipaje, mercadería y también personas, ¿ya? Obviamente la capacidad de la cabina del vehículo, obviamente, ¿ya? Precios al alcance de su bolsillo. Contactarse al +569-502-05094. +569-502-05094. Ahora me acaba de ocurrir sí, una duda. De vuelta, ¿trae bultos? Estamos hablando del día 21 en la mañana. ¿Traerá bultos? Dejo abierta la pregunta. Ya, así que si usted necesita algún flete ahí a la Pampilla de Coquimbo, ahí está el datito. +569-502-05094. Oiga, si usted tiene algún mueble para vender, tiene algún... va a vender su casa, el departamento, va a vender la cocina, el refrigerador, la bicicleta, la moto, necesita arrendar, buscar trabajo, ofrecer trabajo, algún aviso de utilidad pública, alguna campaña solidaria. Si va a vender empanaditas para estos días de fiestas patrias, aproveche de pasar el datito, pues, ¿ya? Para contarle a los auditores ahí y le podemos echar una manito ahí para que generen algunas luquitas en estos días de fiestas patrias, ¿ya?
5: ¿Quién vende empanadas? Oiga, ¿quién vende empanadas? Empanada, Berliner.
0: Ya, vamos con otro aviso. Por acá, mira, hay una persona que está vendiendo un set 18ero. Pero, ¿de qué se trata el set? Es el mástil y la base de hormigón. Ya, más el cordelillo y bandera. O sea, viene todo listo para poner la bandera en su casita. Ya viene el mástil, la base de hormigón, el cordelillo y la bandera. ¿Ok? Contactarse al más 569-2870-3606. ¡Qué ingeniosa! Muy bien, me encanta cuando la gente emprende ahí tratando de generar luquitas. Mira, aquí viene todito completo. Porque muchas veces van a decir, pero es que no tengo ni la bandera. ¿En qué voy a poner la bandera? No tengo caña. ¿Cómo la va a poner en la ventana? Puño por la chita miércoles. No, pa' que tenga un datito. Viene todo acá. Más 569-2870-3606. Repito, el número. Más 569-2830-3606. Oye, por acá tengo un datito de empanadas. A contar del día 17 de septiembre en el sector de Ceres, ¿ya? Empanadas de carne y de pollo. A contar del día 17 de septiembre en calle principal del sector de Ceres. Valor 2.200 pesos. Valor 2.200 pesos. Contactarse al 946-571702. Más 569-4657-1702. Estamos en los avisos gratis. Vamos con otro avisito. Se vende una de auto Honda City año 2017. Documentación al día, transferible, full equipo, con cámara de retroceso, segundo dueño. Kilometraje 129.000 kilómetros. Motor bencinero a toda prueba. Contactarse al más 569-8444-8830. Más 569-8444-8830. Oiga, se ofrece dama para trabajo de limpieza en casas, departamentos o cabañas en La Serena y Coquimbo. Contactarla al más 569-7753-6734. Más 569-7753-6734. Por acá tenemos el datito de un amigo ahí que realiza corta de pastos. Ya se ofrece ahí servicio para cortar el pasto en La Serena y alrededores. También para localidades del Valle del Elqui. Contactarse con Ricardo al más 569-4545-5499. Más 569-4545-5499. Pase. Oye, datitos por acá. Empanaditas de hornos. ¿Dónde? A ver. ¿Dónde está la? ¿En qué lugares entregan? ¿Ya? Pero acá tenemos un datito de empanaditas de horno para estas fiestas patrias también. Ya, contactarse al más 569-6273-0306. Más 569-6273-0306. También se realizan pedidos especiales de cientos salados y cientos dulces. Ya, al mismo número. Más 569-6273-0306. Y al mismo número también realizan uñas en tendencia, dice. Manicure, pedicure, uñas acrílicas, gel, diseños personalizados. Contactarse al más 569-6273-0306. Esto es en el sector de La Florida, en La Serena. ¿Ya? Reiteramos el número entonces, ahí para las empanaditas, los cientos dulces y salados. Para estas fiestas patrias, obviamente, pues. Obviamente, no todo puede ser asado, ¿cierto? No todo puede ser asado. Más 569-6273-03.

Vamos con otro datito. Se ofrece maestro gasfitter certificado, especialista en reparación de calefones, fugas de gas y de agua. ¿Ya? Contactarse con don Héctor al más 569-6857-8285. Más 569-6857-8285. Atención, atención, atención. Baile entretenido y entrenamiento multifuncional en el sector de las compañías. Acá tenemos un datito. Oiga, valor de la clase, solamente una luquita. Los días lunes y miércoles por la mañana de 9 a 10 y en la tarde de 6 a 7. En calle Monjitas Oriente, en la sede del Toki. Ya, contactarse al más 569-6538-3499. Más 569-6538-3499. Estamos en los avisos gratis, gratis, gratis. Y hasta ahora le regalamos un temita romántico del recuerdo. Caída de cassette a esta hora. Aquí están los fugitivos.

0: Ahí estaban los fugitivos. Música del recuerdo en este espacio de los avisos gratis, gratis, gratis. A través de Radio Compañía FM está buena la radio. Oiga, por acá tenemos, mira, nos saluda el amigo Víctor desde la región de Ñuble, escuchándonos ahí como todos los días a través de nuestra página web. Dice, saludos amigo José Luis, ayer día de pesca, ahí le mando los pescados. ¡Ara! No, muy lejos amigo, está Alvarado Mar, está Alvarado Mar aquí. Saludos grandes para el amigo Víctor ahí que está en la sintonía, gracias por saludarnos. Acabo de dar el aviso amigo Luis, acabo de darlo.
1: Parece que te cambiaste de radio.
0: Oiga, por acá nos cuentan que sigue disponible la máquina amasadora. Se vende una máquina amasadora en perfecto estado, 350 luquitas conversables. Si usted quiere emprender, aquí tiene este datito. Puede contactarse al más 569-8431-8002. Más 569-8431-8002.

0: A ver, dice que está mal el número. A ver. Las empanadas en el sector de Ceres, +569 4657 1702. +569 4657 1702. Ah, está bien. Creo que. Ah, me equivoqué. ¿En serio? No, estoy curado, no. No, ya, amigo, muchas gracias por la corrección. El corrector. El liquid paper. Ya. Muchas gracias, amigo, por el datito. Ah, no me di ni cuenta que había dado mal el número. Oiga, por acá me llegó otro aviso de empanadas. Pues aquí me llegó otro avisito de empanadas. En La Serena también, empanaditas para estas fiestas patrias. Contactarse al +569 7430 6989. +569 7430 6989, sector de la antena La Florida. Ya, para estas fiestas patrias. Valor no me lo dejaron, pero solamente ese datito. Si alguien no alcanza a anotar algún número, no hay problema. Hasta que estemos acá, se lo podemos enviar o reiterar. ¿Ya? ¿Qué más tenemos por acá? ¿Estaríamos listos? Oiga, se nos fue rápido, pero rápido, rápido, ultra rápido el espacio de los avisos, señoras y señores. Se acaban por el día de hoy y vuelven el día de mañana.
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0: Ok, tenemos, dice por acá, buen día, que tenga un hermoso día. Mire, si saludamos a Don Robinson, pues lo saludamos tempranito, empezando el programa. Entonces no me va a decir que no escucho. No. Oiga, hicimos una tremenda fiesta para Don Robinson. Amigos de Dulce Alma nos trajeron un ciento salado espectacular, alfombra roja, orquesta sonora, silla de Curacaví, silla vaya curadora. Y parece que no escuchó el saludo Don Robinson. Bueno, aquí de todas maneras, hay otro saludito para él. Dice, saludo para mi esposo que está cumpliendo añitos el día de hoy. Se llama Robinson Daniel González, 66 añitos, que Dios lo siga bendiciendo y que le dé buena salud y que cumpla muchos más. Le saluda a su señora Inés Ortega, que lo quiere mucho. Así que un saludito grande. Otro saludito ahí para Don Robinson, que es un gran y fiel auditor de la radio. Así que ahí le está saludando a su señora esposa Inés Ortega con todo el amor del mundo y le desea lo mejor en esta nueva vuelta al sol para Don Robinson. Excelente, para que tengan un muy pero muy bello día junto a su familia, ¿ya? Y obviamente, como decía Robinson, señora Inés, pase el datito. Yo recién en el saludo le deseamos harta salud, pero no que haga salud, ¿ya? No que haga tanta salud, sino que tenga buena salud. Ese es lo principal, la salud. Ya, señoras y señores, estamos listos. Nos vamos con la última parte del programa. Comienzan los pedidos musicales. Manda tu pedido ahora, ya. Señora Patricia, saludo, le deseamos harta salud, pero no que haga salud, ¿ya? No que haga tanta salud, sino que tenga buena salud. Ese es lo principal, la salud. Ya, señoras y señores, estamos listos. Nos vamos con la última parte del programa.

0: Recibir su audio. ¿Usted quiere programar alguna cuequita, algún temita romántico, alguna guaracha, algún valsecito, un valsecito peruano, una guaricumbia? ¿Quiere escuchar un trote-trote viejo con bigote? ¿Quiere escuchar música de la nueva ola o desea escuchar alguna cumbia del recuerdo? ¿Cumbia de los años 90, cumbia de fiestas patrias, cumbia de año nuevo? ¿Alguna cueca nacional o una internacional? ¿Quiere escuchar algún bolerito? ¿Alguna música moderna? ¿Quiere escuchar, bueno, lo que usted quiera en realidad? Ya, aquí llegó el primer pedido. Acá llegó el primer pedido, lo vamos a escuchar de inmediato desde la región de Ñuble. Escuchamos al amigo Marcos.
1: Buenos días, José Luis.
0: Buenos días.
1: ¿Me puede colocar un tema de Sandro?
0: Sandro.
1: La vida sigue igual. Que tenga un buen día. Saludos desde Ñuble.
0: Excelente amigo Marco, y un saludito para usted, que tengan un excelente día siempre en la sintonía, escuchándonos por allá por el sur de nuestro país a través de nuestra página web. La vida sigue igual, la vida aquí está. Ya, vamos con los pedidos rápidamente porque el tiempo vuela.

0: Señora Pilar, no me aparece esa canción con ese nombre y ese cantante, porfa.
1: Buen día, de amor. Cuatro caminos.

0: Ya, no me aparece la canción que me pidió la señora Pilar ahí para que me... Ese animalito de Coqui, no encuentro nada en la plataforma YouTube. Así que vamos a saltar al siguiente pedido. A ver.
1: Para. Día regalón. Un temita de Eclipse de Amor, Cuatro Caminos.
0: Eclipse de Amor, Cuatro Caminos. Ya. Ya, listo, aquí va Eclipse de Amor, Cuatro Caminos. Señora Pilar, quedo atento a su respuesta porque no, si no aparece en YouTube es difícil que aparezca en otro lado, ya, así que debe haber algo cambiado ahí con el nombre del artista o de la canción. Ya, porfa, señora Pilar.
2: Que llueve, guacho. ¿Quién está llamando? Ay, qué molesta, hombre. El Boca Seca, ¿eh? ¿Aló? ¿Venís ya para ahí o no?
3: Voy llegando, guacho, no sabéis nada con quién vengo.
2: Ya, haz la cortita nomás para que nos sirvamos algo, guacho.
3: Ya voy llegando, guacho. Voy llegando. Nos vemos allá.
4: Mira con quién vengo, guacho. Con el pariente, con la regüino, para que nos peguemos unos buenos bailes, weón.
2: ¡Eso, mi rabio! Buena, vamos, ¿no? Aquí tenemos de todo para tomar, mierda.
4: ¡Eso! Llegamos nuevamente para hacerte bailar.
1: Buenos días, regalón. Un temita de Thalía. ¿Qué será de ti?

0: sea uno, guacho.
1: ¡Puta, es el tema, bueno!
2: Bueno, ya. Me voy a
3: cantar, de Talía.
1: ¡Vamos para el pueblo, pariente!
3: ¡Ay, yo!
1: ¡Cantarlo, lo bueno!

Ya, señora Pilar, ve que me hace buscar por todos lados buscando al Coque. Ya, era Coque y su banda tropical. Ok, copiado. Ya va su pedido entonces, el animalito. Esa se llama bowling.

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0: Quisiera que pusieran la cueca de los puntillanos, amigo regalón, gracias.
1: La cueca la inventó Dios.
2: Los días que salí, una canción de los Huesos Quincheros, con un camino de luna. Gracias.
1: Y a la cancha, todo el mundo baila cueca. Ya por don Javier Lizana, haga bailar los mellizos.

Y ahí estaban los pedidos musicales. Ya son las 10 de la mañana con 51 minutitos. 10 con 51. Oiga, saluditos grandes esta hora de la mañana para los amigos de la locomoción colectiva, para los amigos de la línea 44-21 Tierras Blancas en La Serena, para los amigos de la línea 45-22-29-23 y la 28 y la 39 del sector de Las Compañías también. Para los amigos de la línea 70 Bosque San Carlos La Serena, línea 51 Tierras Blancas Coquimbo, para los muchachos de la 36-71 y la 1, sector de la Florida, La Antena. También hay saluditos grandes para los amigos de la línea 30-35, sector de Vista Hermosa, Villa El Indio, para la línea 34, Vista Hermosa, El Milagro. También para los amigos de Lizán, Colicer, Colinco Sur, los conductores de buses eléctricos, de aplicaciones, los taxistas, para los amigos de Expreso Costero, para Jaimito de la Barca Tranco, en el recorrido desde La Serena hacia Lamber, para los amigos de Transporte Cielo Azul. Bueno, en general para todos ustedes que se acompañan y también para sus pasajeros que van ahí en sintonía de la radio compañía, desearles que sea una muy buena jornada y por supuesto una muy buena semana. 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Nos despedimos, señoras y señores. Muchas gracias. Oye, acaba de llegar en este ratito un pedido, pero no alcanzamos a sacarlo. Así que el día de mañana ya partimos ahí los pedidos musicales con ese pedido. Claro, no había sobrado tiempo, pero no había llegado más pedidos el día de hoy. Se acaban las horas más sabrochonas. Muchas gracias. Gracias por la tremenda sintonía que nos han brindado el día de hoy a través del 107.5 y también a través de nuestras plataformas digitales, a través de la página web Está Buena la Radio y por supuesto también a través de la aplicación Radio Compañía FM. Nos encontramos mañana, si Dios así lo quiere. Se despide el regalón del Valle del Elqui. Muchas gracias y sigan en sintonía de Compañía FM. Está Buena la Radio. Adiós.

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2: Exactamente las 10 de la mañana con 55 minutos.
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1: Al que no ve.
2: Le sucedió a un muchachito de 20 años escasos. Su nombre no viene al caso. De presumido hermosito, a pesar de los escritos que presentó el abogado, por un año lo mandaron a vestirse de conscripto. La madre se desmayó, las hermanas lloraron. El día que comprobaron que el doctor no lo salvó. Y el que siempre se peinó a la gomina y con dos cepillos, le pasaron el rastrillo y sin melena quedó. Empezó a comprobar que el sol sale más temprano. Y un matecito en la mano para poder despegar. Nadie lo viene a despertar, porque allá no está la vieja que te acaricia la oreja para hacerte levantar. Se acabó la carne dura y que esto me hace mal, y que tiene poca sal y que a mí no me den verduras, porque apretar la cintura un día se puede hacer, pero al trote sin comer se terminan las posturas. Allí aprendió que el teniente no es uno de bigotito que pasa con el autito para ver a la del frente, porque ese de repente con el grito ¡cuerpo a tierra, pelado! Hasta Colón te recuerda descubriendo el continente. Él no estaba acostumbrado a tener que obedecer, y menos tener que ser el mocito de los mandados. Pero sargentos y cabos le sacaron en 3 días la vagancia que tenía en el cuerpo acumulado. El sol le tostó la cara, y de tanto sobre el hombro fue notando con asombro que el fusil ya no pesaba. Las manitos delicadas se le tornaron callosas. Hacía sonar las baldosas cada vez que se cuadraba. Poco a poco empezó a querer hasta el sargento primero. Y fue el teniente un compañero que lo hacía obedecer, sin hacerle comprender que era un superior. Y sin notarlo, sintió cariño por el cuartel. Fue una tarde cualquiera que, volviendo del campito, transpirado y tostadito, levantada la visera, sintió nacer esa fiera que escondemos en el pecho cuando en el mástil derecho vio flamear nuestra bandera. Es que a veces no podemos expresar nuestro sentir, porque es difícil medir hasta dónde la queremos, pero por dentro sabemos que hasta el alma se agiganta el orgullo de ser chileno. El rojo de los copigües, el azul del cielo, el blanco de la cordillera y su estrella solitaria.
3: ¿Cómo está, pariente? Un gusto de saludarle. Adelante,

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9: Chan, chan, hola, ¿qué tal? Qué bonito estar con ustedes nuevamente. Aquí, a través de esta emisora, porque el Yerberito llegó, porque el Yerberito ya está aquí con ustedes, compartiendo este tremendo programa. Hoy vamos, primero que nada, a saludar a toda la gente que nos escucha, que es mucha la gente que está en la sintonía de nuestro requete maravilloso programa. Maravilloso, maravilloso. 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
0: Personas que tenían problemas de defensa en la parte de su cuerpo, decaimiento, cansancio, agotamiento físico, mental. 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Por eso hoy día vamos a tener un programa especial. Un programa donde la gente, a través de historias de la vida real, cuando comenzaron a consumir este producto llamado Moringa, exclusivo del Centro Naturista El Yerberito, marca registrada. Un producto natural con resolución sanitaria. Por supuesto, la gente comenzó a dar sus comentarios, a entregarnos sus testimonios. Y ahora yo quiero que usted ponga mucha atención, porque a través de este programa vamos a escuchar estos testimonios que de todas maneras van a darle a conocer a usted, que es el auditor, usted que tiene dudas, usted que dice, no, si estos remedios no funcionan, se va a dar cuenta ahora, con los testimonios, las historias de la vida real, de que sí realmente funcionan. Estos son testimonios verídicos de todas las personas que han consumido o que están consumiendo Moringa de la India, el producto estrella del Centro Naturista El Yerberito. Escuchemos los testimonios y luego seguimos comentando.
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2: 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Estamos de regreso con ustedes. ¿Escuchó los testimonios? ¿Se dio cuenta? 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
4: La moringa, el árbol de la vida. La moringa es un árbol originario de la India, muy frondoso, que puede medir hasta 10 metros. Actualmente se cultiva en Asia, América, África e incluso en Europa. Hace muchos años que las hojas, corteza, frutos, semillas e incluso las raíces de este árbol se vienen utilizando en la medicina tradicional india y se aplicaba hasta para tratar o prevenir 300 enfermedades. Los científicos determinaron que este árbol ofrece un sinnúmero de beneficios para la salud, ya que contiene un alto contenido de proteínas, vitaminas, aproximadamente 46 antioxidantes que ayudan a la prevención de formaciones malignas, y minerales tales como el calcio, cromo, cobre, hierro, magnesio, manganeso, molibdeno, selenio y zinc. Todos estos nutrientes conforman un suplemento para el bienestar de la salud. ¿Pero qué otros beneficios también aporta la moringa? Diurético. Las infusiones preparadas con las raíces, hojas, flores y semillas actúan como diurético y ayudan a eliminar toxinas del organismo. También disminuyen el colesterol en la sangre. Antiinflamatorio. Tanto el extracto de la raíz de la moringa como las semillas pueden ayudar en las enfermedades inflamatorias crónicas. Asma. Los granos de la semilla del moringa relajan los bronquiolos, ya que contienen sustancias similares a la efedrina. Antihongos. El perigospermin, que se extrae de las hojas, ayuda a combatir las infecciones. Antidiabético. 3 horas después de su ingesta, la moringa logra bajar los niveles de azúcar en su sangre. Anticancerígeno. Los compuestos bioactivos como el niacinamicina protegen al organismo de contraer cáncer. Los antioxidantes ayudan a reducir la formación de células cancerígenas. Hipertensión. Las hojas de la moringa contienen unos activos biológicos que ayudan a estabilizar la presión arterial del organismo. Por lo tanto, actúa como hipotensor. La moringa también es recomendada para enfermedades como la anemia, la artritis, el estreñimiento, la diarrea, epilepsia, úlceras, dolor estomacal, dolor de cabeza, presión alta, cálculos renales, hinchazón, parásitos y mucho más. Definitivamente la moringa te ofrece muchos beneficios para recuperar tu salud. Di adiós a todas las enfermedades. Recupera nuevamente la energía y vitalidad. 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

0: Radio Compañía te indica la hora.
1: Exactamente las 11 de la mañana con 55 minutos.
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6: Hola, ¿cómo están? Tengan ustedes muy buenas tardes. Bienvenidos a un nuevo programa de Postales Chilenas, el programa folclórico favorito del dial. Nuestra música chilena, personajes, historia, mitos y leyendas, juntos al mediodía. En un día como hoy, 14 de septiembre, sucedió la siguiente efeméride nacional que destacamos a continuación. En el año 1830, el gobierno chileno contrata al científico Claudio Gay. El también botánico y naturalista francés debía viajar por Chile recopilando antecedentes sobre historia natural, geología, zoología, cartas geográficas y planos. Gay también fue director del Museo de Historia Natural entre 1830 y 1842. Soy Jorge Coqui Olivares. Los invito a recorrer nuestro país junto a la mejor música chilena en un nuevo programa de Postales Chilenas.
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0: Chapilca. Según la toponimia, viene del chapi o chape, que era una planta rubiácea micrófila cuyas raíces eran usadas para teñir de rojo. Hoy por hoy, extinguida en el sector. Por lo mismo, Chapilca significaría el lugar donde hay abundancia de chapi y, según el folclore y los poetas, significarían lugar donde se trenzan los tejidos. Es una comunidad de unos 400 habitantes dedicados a la agroindustria y a la artesanía en lana de oveja. Se caracteriza por tener un microclima donde el viento es protagonista y sus casas se alinean en las riberas del río Turbio. La Santa Cruz es la patrona de Chapilca y su fiesta se celebra el último domingo del mes de mayo. Los orígenes del poblado se pierden en el tiempo, pero se sabe a ciencia cierta que se originó con la hacienda de Chapilca, de propiedad de la familia Alcayaga, que vendría siendo una de las familias más poderosas de aquellos años, con grandes extensiones de tierras, ganado, agricultura e incluso un molino para moler el trigo y otros cereales que ahí cosechaban. Otros apellidos fundadores se podrían decir que fueron las Rojas, Castillo, Huerta, Aguirre, Álvarez, Pizarro y Rivera. La artesanía en lana de ovejas es un arte u oficio que viene de épocas precolombinas y fue transmitido en forma oral de generación en generación hasta los días de hoy. Esto venía debido a la necesidad de contar con ropa y abrigo para enfrentar los crudos inviernos de esta región precordillerana. El proceso comienza con la esquila de las ovejas, luego viene el proceso de hilado, trenzado, lavado y teñido de la lana para llevarla al telar y comenzar a urdir la trama del tejido. Los tejidos son ejecutados en un telar rústico horizontal, a diferencia de otras zonas del país, donde se usa el telar vertical. Para el hilado de la lana, se usa un instrumento llamado huso, que consiste en una especie de trompo largo que se hace girar sobre un platillo y así van naciendo las hebras de las manos expertas de la artesana. El teñido de la lana se realiza a base de hierbas y minerales de la zona, como por ejemplo el romero, el nogal, la cebolla, el chapi, óxido de zinc y cobre, todo en forma totalmente natural, libre de anilinas sintéticas. Luego de aproximadamente 60 días de silencioso y arduo trabajo de la artesana, van naciendo las hermosas obras como ponchos, bajadas de cama, pasillos, frazadas, bolsos, alforjas y otras que han conquistado el mercado nacional como también el mercado europeo. En atención a este mágico oficio, el poeta escribe: Chapilca, allí donde se trenzan los tejidos, que en noches de lluvia y nieve abrigará nuestros huesos adoloridos. Hay un río que suena y muy cerca, hace 20 años que lo escucho, como locura cuerda, danzando en mis oídos. Al ocaso la única calle se vuelve desolada y los perros aúllan en la noche lastimera, como ahuyentando los fantasmas que galopan en leyendas. Y florecen estrellas, poblando el universo, de este rincón del valle que el viajero no conoce, donde duerme la artesana con sus manos entumidas, de tanto fregar el huso para que las hebras nazcan. Y así van tejiendo sueños enredados con promesas. Yo las conozco, tanto que ya soy parte de ellas, y tejo con mis versos un jergón de miseria. ¿Qué les pareció? Bonita historia, ¿cierto? Del poblado de Chapilca en el Valle de Elqui. Pero que esto no quede acá. Vaya, conózcalo y por supuesto, vaya a ver y tráigase un poncho, un gorro o una bajada de cama confeccionada con manos artesanas del Valle del Elqui. Sigamos escuchando música chilena.
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2: Radio Compañía te indica la hora.
3: Exactamente las 12 del mediodía con 20 minutos.

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2: El Merlín de América en Valparaíso. Rodrigo Lara cuenta en el capítulo Fuegos y Trapecios en Nuestro Hoyo Negro, la relación de Valparaíso como principal puerto del Pacífico Sur Occidental en el siglo XIX, con la llegada de diversas figuras que luego llamarían la atención en el mundo. Una era Leonora Dare, una malabarista que llegó a hacer acrobacias a 5.000 pies de altura sobre el Crystal Palace en Londres, colgada de un globo aerostático. O Richard Francis Burton, el explorador de Asia y el primer occidental que pisó la Meca, oculto eso sí, con vestimentas propias del mundo árabe. Pero el relato se centra en Harry Keller, un mago de origen estadounidense que con los años se transformaría en una de las piedras angulares del ilusionismo, al punto que el famoso Harry Houdini lo reconociera como su mentor. Cuando Keller llegó a presentarse al Teatro Victoria de Valparaíso en 1874, venía precedido de rotundos éxitos en México, Perú y Bolivia. De hecho, en Iquique, que era boliviana en ese año, había sucedido un evento que rondaba lo paranormal. Inmediatamente después de presentarse en el teatro, un incendio sobrevino en el lugar y lo consumió casi todo, porque solo quedó intacta una parte del escenario donde aún estaban los utensilios del Merlín americano. En toda Bolivia creyeron que Keller tenía un pacto con el diablo. Cuando llegó a Chile, el intendente de Santiago, Benjamín Vicuña Mackenna, le organizó una comida en su honor. Todo iba bien en nuestro país hasta su arribo a Valparaíso. Se dice que los porteños eligen a sus amigos. Se puede vivir una vida en el puerto y no pertenecer al lugar. O se puede estar tan solo minutos en Pancho y ser considerado uno más. Lo que ocurrió en el Teatro Victoria al Merlín americano fue lo peor que le pudo suceder a un artista en general y a un mago en particular. Cuando el mago presentó sus levitaciones, ilusionismos, escapes y trucos, el público apenas lo aplaudió. ¿Qué había pasado? Nada. El público porteño estaba tan familiarizado con grandes números de variedades que este mago, con gran marketing y con pocos trucos, no logró asombrarlo ni por un minuto. Ellos habían visto a la gran Leonora Dare y otros tantos artistas que luego serían famosos. El Merlín americano no quiso perder y culpó a los dueños del Teatro Victoria, el que años después fue consumido por el fuego. No fue su magia, pero más de alguno recordó lo sucedido en Iquique y ese pacto con el maligno.
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0: ¿Quieres que le ponga esta rosa en la solapa, mijita?
1: ¿En qué solapa me la haya ponerme la tonto solapao?
0: Ey, po, en la inflación delantera de su anatomía personal.
1: ¿Quién no se la vaya a ponérsela a tu abuelita, mire?
0: A ella tendría que ponerse en el esparda, ¿no ves que es curcuncha?
1: ¿Vos la tenías así, vi?
0: No se enoje y coloques esta rosa al lado de este clavel.
2: ¿Y a vos dónde te voy a colocar?
0: Cara a cara y frente a frente, para que bailemos esta cueca, mi negra.
1: ¡Esa, negra!

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3: Exactamente las 12 del mediodía con 41 minutos.
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0: La cueca es un género musical y una danza de pareja suelta mixta en la que los bailarines, que llevan un pañuelo en la mano derecha, trazan figuras circulares con vueltas y medias vueltas, interrumpidas por diversos floreos. Data de fines del siglo XVIII y su origen está cuestionado. Existen diversas teorías o corrientes sobre su procedencia y evolución. Se baila bajo dominaciones más o menos diferentes, desde Colombia, pasando por Perú y Bolivia, hasta Argentina y por supuesto Chile. Y tiene distintas variedades, tanto en el ritmo como en la coreografía. Según las regiones y las épocas, lo único que les diferencia es el color local que van adquiriendo en distintos sitios, así también como el número de compases que varía de unas a otras. El gobierno chileno declaró oficialmente a la cueca Danza Nacional de Chile mediante el decreto 23 del 6 de noviembre de 1979 del Ministerio Secretaría General de Gobierno y al 17 de septiembre como Día Nacional de la Cueca por medio del decreto 54 del 28 de octubre de 1989 del Ministerio Secretaría General de Gobierno. Nuestra chilenidad, por supuesto, en Radio Compañía. ¡Felices fiestas patrias!
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1: Exactamente las 12 del mediodía con 55 minutos.
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2: Exactamente las 13 horas con 21 minutos.

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0: Huellas en la arena. Para cuando pienses o sientas que el Señor te abandona. Una noche, un hombre soñó que caminaba por la playa en compañía del Señor. Por su mente pasaban escenas de su vida, y en cada escena veía sus huellas y las del Señor. Cuando la última escena de su vida pasó ante él, miró a las huellas y se dio cuenta que, durante su vida, muchas veces vio sus huellas solamente. Esto sucedió siempre. Y cuando se encontraba solo y triste, perturbado por esto, le preguntó al Señor: Señor mío, cuando decidí seguirte, tú me prometiste estar siempre a mi lado. Pero he notado que cuando me encuentro agobiado por los pesares de la vida, he visto mis huellas solamente. ¿Por qué me abandonas cuando más te necesito? Él le contestó: Hijo mío, mi querido hijo, sabes que te quiero y que nunca te abandono. Durante tus angustias y sufrimientos, las huellas que has visto fueron mías. Las tuyas no aparecían en esos momentos difíciles, porque, hijo mío, en esos momentos yo te llevaba en mis brazos.
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2: En bendición y victoria damos inicio al programa de Juan Taramacura. Bienvenidas, bienvenidas, hijitos, hijitas de mi corazón, al programa del Centro Botánico Alternativo. Aquí llegando a la hora en punto, a la cita diaria como todos los días, para que usted, hijita, hijito de mi corazón, pueda mejorar su calidad de vida. 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Si hay un salamiento en su hogar, en su negocio, en su auto, en su emprendimiento. El día de hoy quiero que se acuerden ustedes que tienen que alistar el vasito de agua, ponerlo encima de su radio. Durante el tiempo que dura este programa, me lo van a poner ahí para que al final hagamos la oración de los enfermos. No se olvide, las personas que vengan a la consulta tienen derecho a llevar el medallón de la Virgen de Guadalupe y le entrega un carnet que tiene vigencia de un año. En un año no le vuelven a cobrar una consulta. Hoy quiero invitarlos a hacer un pequeño viaje al pasado, a una época en que nuestros abuelos miraban la naturaleza con respeto, encontraban en las plantas una compañera para cuidar su salud. Antes de que existieran muchos de los medicamentos que conocemos hoy en día, las familias utilizaban plantas, hierbas, raíces, flores, semillas que la propia naturaleza le entregaba, la medicina tradicional y la herbolaria, tan acompañada en distintas culturas durante cientos hasta miles de años. ¿Quién no recuerda a una abuela preparando una infusión de manzanilla, una infusión de menta, una infusión de cedrón o hierba luisa? Para muchas familias ese conocimiento se transmitía de generación en generación. Hoy en tiempos modernos muchas personas están volviendo a mirar hacia la medicina natural, medicina herbolaria. 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
4: Estaba distanciada de mí, siempre negativa, problemas con ella, y no había entendimiento, súper mal. Hasta me da pena de repente hablar y contar esto por impotencia. No sabía qué hacer, estaba desesperado. Por eso vine a verlo. Yo no soy muy crédulo, no soy muy confiado por muchas cuestiones que se hablan de repente de esto mismo. Pero me atreví, lo escuché en la radio, me atreví, vine a verlo y estoy súper impresionado. Súper impresionado que va adentro con esto. Es que se habla tanta cosa que yo digo, decía, ¿cómo a mí me va a pasar esto? Pero ahora que lo estoy viendo, es increíble. Increíble, quedé impresionado. Me atreví a venir, pero como le digo, incrédulo yo, con desconfianza. Pero ahora estoy súper agradecido. Agradecido de esto. Jugaron con nuestra fe, porque nos dijeron una cosa y nunca hicieron lo que ellos dijeron. O sea, nos engañaron prácticamente. Por eso yo quedé con desconfianza. Y ahora, como le decía, yo venía con desconfianza acá, por lo mismo. Pero ahora me cambió todo. Estoy súper agradecido. Ya está, más tranquilo estoy, pero impresionado todavía por lo que estoy viendo. Sí, yo traje todo. Y estoy sin palabras, se puede decir. Sí, escuchándolo en la radio, me atreví a venir, como le digo, pero venía con desconfianza, pero ahora me di cuenta de que sí existe la verdad. Y ahora le creo más que antes. Sí, desde que lo vine a ver la primera vez hasta ahora se ha notado harto el cambio. Y ahora yo creo que va a ser mucho mejor. Esquiva, negativa. Si yo le decía una cosa, ella me decía todo lo contrario. Si yo le decía blanco, ella me decía negro. Y de repente sabía que yo tenía la razón, pero igual me llevaba a la contraria. Era una cosa que era como el aceite y el vinagre, una cosa así. No podíamos estar juntos. Nada. Tenía que poco menos que rogarle de rodillas para la intimidad, pero era difícil, era como le dijera, una impotencia que sentía yo por lo mismo, porque tenía que andar como rogándole para tener intimidad. Si yo vivo mi vida y ahora yo sé que la voy a vivir más pleno, más feliz por esto, estoy impresionado. 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
2: 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Vamos con mucha fe a hacer la oración de los enfermos. Si usted, señora, tiene un quebranto de salud, tiene una dolencia, hay un familiar en un hospital, en una cama, tirado ahí en un sillón, porque la salud no es óptima, no es buena, yo le invito que agarre el vasito de agua. Aquellos que tienen enfermedades terminales, aquellos que la ciencia médica no ha podido sanar, hoy vamos a hacer esta oración a través del vasito de agua, porque recuerde que la oración tiene poder. Agarre el vasito de agua con la mano derecha y repita conmigo, diga: San Juditas Tadeo, patrón de los casos difíciles, camina por mi casa, llévate mis preocupaciones y mis enfermedades, aleja a mis enemigos visibles o invisibles, protege mi hogar, protege a mis hijos, en el nombre de Jesús, amén, amén. Tómese con fe el vasito de agua. Mañana será otro día, mañana regresará Juan Taramacura.
5: Desde el cielo una hermosa mañana.
6: Hemos llegado al final de un programa más. Esperamos que haya sido de su agrado los consejos que con sacrificio hemos traído para usted, y que los aproveche verdaderamente y ponga en práctica. Hasta una nueva edición de su programa.

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1: Exactamente las 13 horas con 55 minutos.
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Hola, hola, hola, hola, hola. Muy buenas tardes, chiquillos y chiquillas. Aquí nuevamente les acompaña DJ Jerry en tu programa Pasión Ranchera y tu radio compañía FM en este día lunes 14 de septiembre. Vamos a estar hasta eso de las 4 de la tarde acompañándoles con la mejor música ranchera de Chile y México a través de el 107.5, ya cuando son las 2 de la tarde con 5 minutitos. Vamos a tener buena música en este día. En este día la temperatura agradable, sí, temperatura agradable en este día lunes, día primaveral, chiquillos, día primaveral, así que está bien agradable la temperatura. Bueno, chiquillos, si acaso quieren pedir su temita musical o mandar su saludito, lo pueden hacer a través del más 569-6160-5047. Ese es el WhatsApp, un regalón de lo que es Pasión Ranchera. Pistola loca, está perdido. Se fue a México el hombre, se fue a México. Bueno, le vamos a acompañar con buena programación musical. Oye, por acá lo habían escrito antes de que empezáramos el programa. Javier lo escribe, lo dice: hola, compita, ¿cómo estás? Espero que se encuentren bien. Sí, estamos aquí, súper, estamos aquí trabajando lo que es tu programa Pasión Ranchera. Estamos bien por acá, por estos lados. Oye, bueno, antes de irnos a la música, saludar a todos nuestros auditores que lo escuchan, en los diferentes sectores de la conurbación, La Serena, Coquimbo, por supuesto, ahí las compañías altibajas sonando fuerte y claro en el 107.5, y también lo pueden escuchar a través de nuestra señal online, para toda la cuarta región, Chilito y el mundo. Oye, también saludar a todos nuestros amigos que están almorzando a esta hora, o algunos están haciendo la sobremesa ahí, o están mandándose una buena siesta. Ya, oye, también saludar a la Locomoción Colectiva, que siempre están ahí en sintonía de la radio compañía FM, a la urbana y también a la rural. Ya, comenzamos de inmediato con la buena música. Lo vamos con Piraña 4 acá en Pasión Ranchera.

Ya estamos de vuelta, por supuesto, a través de tu radio Compañía FM 107.5. Oye, recién al comenzar el temita se metió un gusanito ahí en la consola. Ay, ay, ay. Bueno, se estaban adelantando los cantantes, sí. Eso es lo que pasa, chiquillo, eso es lo que pasa cuando uno está en vivo y en directo. Aquí no hay nada grabado, no, nada grabado, ¿eh? Ya, chiquillo, oye, ya cuando son las 2 de la tarde, ya con 17 minutitos, te seguimos acompañándote con la mejor música ranchera de Chile y México, solo por la 107.5. Hasta eso de las 4 de la tarde, le vamos a acompañar con la buena música de lo que es el 107.5, sonando fuerte y claro para toda la conurbación. Así que un saludito para todos los que te lo están escuchando ahí en las compañías, en la antena, en Tierra Blanca, en La Serena Centro, por allá por el Valle del Elqui, ahí en Ceres, Algarrobito, Alto Valsol, Islón, Coquimbito, por allá por La Roja, conectado a través de la señal online, sí, la señal www, está buena la radio, .cl. Ahí lo pueden escuchar donde quiera que vayan, ¿eh? Oye, nuestro WhatsApp ya está habilitado, está al aire, más 569-6160-5047, ¿eh? Ese es el WhatsApp regalón de Pasión Ranchera hasta ahorita de la tarde, en un día bien agradable. Les cuento que acá en el Valle del Elqui hay un solazo, chiquillos, hay un solazo, pero no está caluroso, porque corre algo de vientecito corre para refrescar estas tardes calurosas que han estado altas las temperaturas en esta semana, sí, en esta semana ha estado agradable, sí, estamos adelantándolo ya a la primavera, sí, ya. Tan bonitos los días. Ya, oye, vamos a seguir con la buena música ya cuando son las 2 de la tarde con 20 minutitos, ¿eh? Acompañándolo a quienes están trabajando también, a los que están ahí en la locomoción colectiva, sí, a toda la locomoción colectiva que sabemos que lo escuchan diariamente el 107.5, también para la urbana y la rural, para los autos amarillos, sí, para los autos amarillos que salen hacia los distintos sectores de lo que es las distintas comunas de lo que es la región de Coquimbo, por allá por Ovalle, Vicuña, Andacollo, también lo escuchan ahí los que salen hacia los pueblos rurales del Valle del Elqui, sí, los autos amarillos que salen de ahí desde la Recoba, también para las micros rurales también que salen de ahí desde la Recoba hacia distintos puntos del Valle del Elqui. Oye, por acá me parece que tenemos WhatsApp, vamos a ver quién está por ahí. ¡Nuestro amigo Mauri! ¿Cómo está, amigazo Mauri? Muy buenas tardes. Oye, vamos a ver qué lo dice nuestro amigo Mauri, Ya, oye, lo dice, buenas tardes, amigo DJ Jerry, un gusto escucharlo en la ranchera, una cuequita de los Perlas de antemano, gracias y bendiciones. Ya, sí, hoy vamos a tocar cueca, no hemos tocado cueca, ¿no? Sí, estamos en septiembre, ¿eh? Oye, pero recuerden que Radio Compañía toca todos los días cueca, hay un espacio ahí de 12 a 1 de la tarde, donde ahí nuestro amigo ahí que hace el programa Pinceladas Folclóricas, sí, Pinceladas Folclóricas, puras cuecas, una hora de cueca, todos los días. Y también durante la programación de Radio Compañía tenemos unas cápsulas de cueca, sí, de cueca, así que estamos tocando harta cueca durante el día. Bueno, para septiembre vamos a tocarle unas buenas patitas de cueca, así que estén atentos ahí a la sintonía. Ya, oye, nuestro amigo Vladimir también lo saluda, que lo escucha ahí en la cantera, en el puerto de Coquimbo. Así que un aplauso para nuestro amigo Vladimir, que también está en sintonía. Oye, lo dice, buenas tardes, un temita de Paquita, la del barrio. Ya, ya, lo vamos a buscar. Vamos a buscar esos dos pedidos musicales. Pero primeramente vamos a ir con los Perlas. Ah, sí, voy a buscarlo al tiro. Así que me esperan un chiquitito, ¿ah? Para buscar estas cuequitas.

Ya, estamos listos, amigo Mauri. Sí, estamos listos, así que le vamos a tocar unas patitas de cueca. Sí, sí, estamos en septiembre, ¿eh? Ya, los vamos con los perlas y estas cuequitas. Y después pegadito le vamos a programar a nuestro amigo Vladimir a Paquita del Barrio. Así que vámonos con estos pedidos musicales acá en Pasión Ranchera. Así que lo vamos con estas patitas de cueca.

0: Bien, también.
1: Bueno, yo ahí en el conservatorio, Popilinda. Ahí me quité en el conservatorio.
2: ¿Cómo se manda la partitura el chico gacho?
1: ¿Qué pasa?
2: ¿A dónde el conservatorio en Iquique?
1: ¡Me! A Iquique, pues ahí están las más grandes fábricas de conservas del país. Bueno, nos vamos con la cuequita y los marineros entonces, pues. Échate.

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Oye, están esas patitas de cueca que los pide nuestro amigo Mauri de este grupo Los Perla. Hoy seguimos con el pedido musical de nuestro amigo Vladimir Paquita, la del barrio. Rata de dos patas. Rata de dos patas. Sí, ya los vamos con la Paquita, la del barrio.

Ya estamos de vuelta, por supuesto a través de tu radio Compañía FM, la 107.5 a esta horita de la tarde. Hoy está ese pedido musical de nuestro amigo Vladimir Rata de Dos Patas. Hoy el temita. Hoy también teníamos a los Perlas y esas cuequitas que los pidió nuestro amigo Mauri, que está en sintonía de Pasión en Ranchera. Bueno, recuerden que le vamos a acompañar hasta eso de las 4 de la tarde con la buena música, con la mejor música ranchera de Chile y México en este día lunes 14 de septiembre. Hoy ya lo estamos acercando a las fiestas patrias, chiquillos, ya lo estamos acercando, ¿eh? No quedan nada, quedan poquitos días. Oye, nuestro WhatsApp, si acaso quieren pedir su temita musical o mandar su saludito, pueden hacerlo marcando el más 569-61-60-50-47. Ese es el WhatsApp regalón de lo que es Pasión Ranchera. Pasión Ranchera de tu radio compañía. Hoy Pistola Loca está perdido. No lo he visto hace tiempo ese chiquillo, así que a lo mejor se fue a México de vacaciones, Ya, oye, saludar a todos nuestros amigos que lo escuchan ahí en toda la conurbación, en lo que es las compañías altas y bajas, sonando fuerte y claro, también por ahí por el centro de La Serena, por ahí por La Recoba. Oye, un saludito si está en sintonía nuestro amigo ahí en la Plaza de Armas, nuestro amigo Chamelito, el hombre de las ricas palomitas, así que un aplauso para nuestro amigo que está por ahí por la Plaza de Armas de La Serena, Oye, también para la parte alta de Coquimbo, por allá por la cantera, nuestro amigo Vladimir, por allá por el llano, Punta Mira, ahí conectado a través de la 107.5. Y también lo pueden escuchar también a través, chiquillo, a través de www.estabuenalaradio.cl en toda la ruta 41, ahí que conecta el Valle del Elqui, por allá por la ruta D43 que conecta Ovalle, por ahí chiquillos lo pueden escuchar a través de la señal al aire. Bueno, si se les va la señal, si chirrea mucho la radio, lo pueden conectar ahí el celular, conectan ahí la señal online y conectan el celular a la radio del vehículo y ahí estarán escuchando con un sonido fuerte y claro la radio Compañía FM, Ya, los vamos. Vamos a seguir con buena música acá en Pasión Ranchera. Los vamos con estas cumbias rancheritas de Los Charros de Luchito y Rafael acá en Pasión Ranchera.

Ya estamos de vuelta, por supuesto, a través de tu radio compañía FM, la 107.5, hasta ahorita de la tarde, ya cuando faltan 16 minutitos para las 3 de la tarde en este día lunes 14 de septiembre. Hoy ahí estábamos escuchando a los Comanches, y los Comanches de Sonora, de ahí de la ciudad de La Serena. Oye, sí, me acuerdo en aquellos años, año 2002 más o menos, acá en el Valle del Elqui, siempre venían estos chiquillos, los Comanches de Sonora. Oye, qué manera de bailar, DJ Jerry. Sí, a todo ritmo bailando ahí con este grupo, grupo ranchero. Bueno, este grupo, los Comanches de Sonora. Ya. Oye, bueno, ya lo estamos acercando a nuestra pausa, así que lo vamos a ir con los últimos temitas musicales. Oye, bueno, si acaso quieren pedir su temita musical o mandar su saludito, lo pueden hacer, lo pueden hacer marcando el más 569-61-6050-47. Ese es el WhatsApp regalón de lo que es Pasión Ranchera. Pasión Ranchera, por supuesto, colocando la mejor música de Chile y México a través del 107.5, sonando fuerte y claro, Radio Compañía FM. Ya, oye, saludos a todos nuestros amigos que están trabajando esta horita de la tarde, ahí en sus locales, almacenes, los negocios, bueno, donde quiera que se encuentren, ahí le hacemos la compañía musical a esta horita de la tarde, escuchando buena música, sí, buena música ranchera. Ya. Los vamos con. Oye, pues me parece que tenemos WhatsApp por ahí. Vamos a ver quién está por ahí a través del más 569-61-60-50-47. Vamos a ver quién está por ahí, Ahí lo está escribiendo nuestra amiga, la señora Elsa Ramírez. Que está en sintonía, por supuesto, en sintonía de lo que es Pasión Ranchera, por supuesto.

Ya, oye, vamos a ver qué lo dice por ahí la señora Elsa Ramírez. La señora Elsa Ramírez, que está en sintonía, dice: una cumbia de sabor a tinto. Oye, sí. Dice: buenas tardes, amigo Jerry. Estaba en sintonía. Sí, sí, estaba en sintonía la señora Elsa. Dice: una cumbia de sabor a tinto. Se perdió el jefe. Sí, se perdió. Este muchacho para puro perdiéndose nomás. No. Ya, oye, teníamos otra canción programada por acá, pero la vamos a dejar para más ratito. Un correteo, teníamos un correteo, pero vamos a buscarle a este grupo Sabor Atento, así que lo vamos a buscar de inmediato, antes que los pille la pausa, ya.

Ya, lo tenemos listo, señora Elsa. Ya tenemos listo a Sabor a Tinto, así que lo vamos de inmediato. Ya, chiquillos, vamos a este temita musical, vamos a nuestro corte comercial y estamos de regreso con más música, con la última horita de Pasión Ranchera. Así que manténgase ahí, manténgase en sintonía, que ya estamos de vuelta. Amor al olvido se llama el temita.

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1: Exactamente las 14 horas con 55 minutos.
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Ya estamos de vuelta, estamos de vuelta, por supuesto, a través de tu radio compañía FM, la 107.5, hasta ahorita de la tarde, ya cuando son las 3 de la tarde con 8 minutitos. Recuerde que la vamos a acompañar hasta eso de las 4 de la tarde con la mejor música ranchera de Chile y México, solo por la 107.5, ¿ah? Bueno, en este día lunes 14 de septiembre, con la buena programación musical. Oye, bueno, si quiere pedir su temita musical o mandar su saludito, lo pueden hacer marcando el más 569-6160-50-47. Ese es el WhatsApp regalón de Pasión Ranchera a esta horita de la tarde, acompañándole a quienes están ahí trabajando. Algunos están trabajando a esta horita de la tarde, bueno, ahí le hacemos más cortita la jornada. Oye, también para nuestros amigos de la locomoción colectiva, así la urbana y la rural, que siempre están conectados a través del 107.5, y también lo pueden escuchar también a través de nuestra señal online www.estabuenalaradio.cl. lo pueden escuchar donde quiera que vayan, ¿eh? Ya, oye, ¿vamos a seguir con la buena música? Sí, vamos a seguir con la buena programación de tu radio compañía FM. Bueno, si quieren pedir su temita musical, marquen nomás, marquen el WhatsApp de radio compañía FM en este día primaveral. Sí, está rico el día, chiquillo, está fresquito. Corre un vientecito que refresca las tardes ya en la previa de lo que es la primavera. Así que estamos con buen clima. Ya, vamos a seguir con la buena música. Oye, los vamos con unos correteados, con unos rancheritos, con unos de esos que danse, de esos que secan el güergüero, ¿ah? Ya, los vamos con esta muchacha. Con esta chiquilla que se llama Connie la Rancherita, con este temita que se llama El Moro de Cumpas. Ya, los vamos de inmediato a la música acá en Pasión Ranchera.

Pues este temita va para todos los que les gustan las carreras, sí, las carreras de caballos, sí. Así que le va como anillo en el dedo a todos los carreristas. Ya, sigamos escuchando al Moro de Cumpa.

Oye, por ahí está entrando una llamada, pero no se puede, no está actualizado para recibir llamada. Bueno, si los quieren escribir, alguna consulta por ahí, lo escriben al WhatsApp de Radio Compañía. Vamos a ver, pero ¿qué pasa? ¿Aló? Ah, no. ¿Aló? No se puede.

Claro, si lo están llamando por ahí, no lo escriben al WhatsApp, solamente al WhatsApp, que en el estudio número uno sí que tenemos habilitado el teléfono, sí, en el estudio número uno, pero acá donde estoy yo, solamente WhatsApp, ¿eh?

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1: Oye, seguimos con la buena música para que les gustan las carreras de caballo. Lo vamos con la raya del bribón de nuestro amigo José Luis Roja, el regalón del Valle del Elqui.
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Ya estamos de vuelta, por supuesto, a través de tu radio compañía FM, la 107.5. Oye, están esos rancheritos, esos correteados, chiquillos, ¿eh? Ahí para todos los que les gustan las carreras de caballo, ¿eh? Oye, ahí está cantando nuestro coleguita, sí, se las trae José Luis, ¿eh? Oye, locutores, compositores, animador de todo el regalón, ¿eh? El regalón del Valle del Elqui, ¿eh? Ya, hoy seguimos con la programación, ya cuando son las 3 con 20 minutitos, ¿eh? En este día lunes 14 de septiembre. Oye, por acá tenemos un WhatsApp, vamos a ver quién está por ahí, vamos a ver. Ah, dice Fernando, me parece que es la persona que mandó el WhatsApp. Dice: hola, buenas tardes, un saludo para la señora María Castillo de Yungungo, si se le puede enviar, porfa. Acá lo escuchamos todos los días. Sí, así que ahí está ese saludito de para la señora María Castillo de Yungungo. Oye, Yungungo, hace tiempo que no voy por esos lados, DJR, hace tiempo que no va por esos lados. Ya, hoy un saludo para toda la gente de la comuna de La Higuera, para Yungungo, para Caleta de Horno, para todos los sectores de ahí de la comuna de La Higuera. Así que un gran saludito ahí que lo está escuchando la señora María Castillo y también nuestro amigo Fernando que mandó el WhatsApp, ¿no? Para Punta de Choros también, que lo escuchan por allá a través de nuestra señal online, www.estabuenalaradio.cl. Así que un aplauso para la gente de Yungungo, ¿eh?

Oye, bueno, vamos a estar hasta eso de las 4 de la tarde con la mejor música ranchera de Chile y México acá en los estudios de Radio Compañía FM en este día primaveral, sí, un día bien agradable. Un día bien agradable acá en lo que es el Valle del Elqui, también ahí en lo que es la conurbación, también La Serena, Coquimbo, por allá por la Higuera. Está bonito el día.

Ya, bueno, seguimos avanzando en la programación, así que lo vamos de inmediato a la buena música. Oye, antes de irlo a la música, saludar a todos nuestros amigos que lo escuchan, a toda la locomoción colectiva que a esta hora andan ahí en sintonía, a toda la locomoción rural y urbana que salen a distintos sectores de lo que es la región de Coquimbo, los que salen a La Higuera, los que salen para Ovalle, para Vicuña, Andacollo. Así que un saludito para todos los que están ahí conectados a través del 107.5. Y también para los amigos que salen hacia el Valle del Elqui, sí, a los autos amarillos, los autos rurales que salen hacia distintos pueblos del Valle del Elqui. También para los que van hacia el norte, hacia el sector norte de lo que es la cuarta región, para allá por La Higuera, Yungungo, Caleta de Horno, Punta de Choro, El Chacay. Así que un saludito para toda la locomoción colectiva que a esta hora está en sintonía. Ya, los vamos a ir a escuchar buena música. Oye, los vamos con esta cumbia rancherita de los manantiales. Sí, esta cumbia se llama Coquito de Agua, acá en Pasión Ranchera.

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Ya estamos de vuelta, por supuesto a través de tu radio compañía FM, la 107.5 a esta horita de la tarde, ya cuando son las 3 de la tarde, a 3 de la tarde con 36 minutitos en este día, lunes 14 de septiembre, recién comenzando la semanita, pero se viene mucho más, se viene todo el movimiento, ¿eh? Se viene todo el movimiento de las fiestas patrias, chiquillos, Oye, ahí estaban los llaneros de la frontera. El temita se llama En el Estero. Ah, sí, buenos temas, chiquillos. Está buena la música. No hay nada que decir. Oye, vamos a ver por ahí. Tenemos WhatsApp, me parece. Vamos a ver quién está por ahí, La señora Elsa Ramírez. Sí. ¿Qué lo dice la señora Elsa Ramírez? Lo dice... Está muy buena la música, amigo Jerry. Ah, sí. Gracias, señora Elsa. Gracias por sus palabras. Gracias por sus palabras. Oye, bueno, si quieren pedir su temita musical o mandar su saludito, pueden hacerlo marcando el más 569-6160-5047. Ese es el WhatsApp. Regalón de lo que es Pasión Ranchera de tu radio compañía FM, acompañándole a quienes están ahí. Algunos están trabajando, algunos están en casita ahí escuchando la radio compañía FM, para toda la locomoción colectiva también, para toda la locomoción colectiva rural y urbana que a esta hora andan en sintonía los chiquillos, Oye, ¿vamos a seguir con buena música? Sí, pero antes de seguir con la buena música, saludar a todos nuestros amigos que los escuchan en toda la conurbación. Sí, a todas las compañías altas y bajas, la Villa Lambert, Villa El Romero, El Toqui, El Olivar, El Brillador. Bueno, para todo en general, para todas las compañías altas y bajas, sonando fuerte y claro ahí en el 107.5. También para la Serena Centro, sí, para la Recoba. Oye, para nuestro amigo Chamelito, sí. Chamelito ahí que vende las ricas y sabrosas palomitas de maíz ahí en la Plaza de Armas de la ciudad de La Serena. Así que un aplauso para nuestro amigo Chamelito, Oye, también para el puerto de Coquimbo, sí, para nuestro amigo Vladi ahí que lo escucha ahí en la cantera. Así que ahí un aplauso para todos nuestros auditores que están a esta hora de la tarde en sintonía de Pasión Ranchera. Ya, oye, ¿lo vamos a ir con más música? Sí, con más música.

Ya, los vamos con esta cumbia rancherita de los provincianos del Choapa. Así que lo vamos de inmediato a la música acá en Pasión Ranchera.

Ya estamos de vuelta, estamos de regreso, por supuesto, a través de tu radio compañía FM, la 107.5, hasta ahorita de la tarde. Hoy ahí estaba la rancherita del Romero, Amor Limonero. Oye, qué manera de sufrir, así. Con esos temas que llegan al corazón, sí. Estábamos puro sufriendo nomás. Ya. Oye, ya faltan 10 para las 3 de la tarde, 10 minutos para las 3 de la tarde. Ya lo estamos retirando, ya lo estamos retirando y lo escucharemos nuevamente a la tardecita. Sí, a la tardecita. Oye, por acá tenemos WhatsApp, me parece, lo saluda por ahí alguien. A ver, vamos a ver. La señora Pilar, ¿cómo está, señora Pilar? Muy buenas tardes. Vamos a ver qué lo dice por ahí la señora Pilar, ¿eh? Saludos aquí desde Ceres, esta buena pasión ranchera. Sí, hoy un saludo para la señora Pilar, ¿eh? Que lo escucha ahí en la localidad de Ceres. Así que un aplauso para toda la gente de Ceres, ¿eh? Que está en sintonía de pasión ranchera, por supuesto, a través del 107.5, ¿eh? Oye, como le estaba contando, lo escucharemos a la tardecita, a partir de las 6:30 hasta las 8:30, en lo que es otra edición de que lo que es la hora del taco, la hora del taco, a partir de las 6:30 de la tarde hasta las 8:30 de la noche. Así que lo estaremos escuchando más ratito nuevamente, ¿eh?

Ya. Aquí buscamos algo, aquí buscamos algo. Ya, chiquillo. Lo estaremos escuchando a la tardecita. Oye, recuerden que viene nuestro amigo, sí, nuestro amigo Barter Ardiles y el pantano del cocodrilo. Así que para que estén ahí en la sintonía de Radio Compañía FM.

Ya, los vamos. Oye, saludar a todos nuestros amigos que estuvieron ahí conectados a través del WhatsApp. A la señora Pilar, a la señora Elsa Ramírez, a nuestro amigo Vladimir, a Mauri, a nuestro amigo Javier, que estuvieron ahí conectados a través del WhatsApp. Ya, los vamos. Los estaremos escuchando más ratito. Que tengan muy buena tarde, que estén muy bien. Y se me cuidan, chiquillos, se me cuidan. Chao. Los vamos con el llanero de Ñuble.

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1: Exactamente las 15 horas con 55 minutos.
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Gracias, gracias, gracias, gracias. Gracias a los monos, decía mi abuela. Gracias, hace los monos, decía mi abuela, mi abuela. Antes que parara la chala la vieja. Ay, ay, ay, da tararirara. Amigas y amigos, aparte de mono, le voy a contar una anécdota. Estaba mirando una. A ver. Aló. Ahí sí. Estaba. ¿Va? Aló. ¿Ya? Ahí sí o no. Aló. Una vez estaba mirando una película de un tipo de esos tipos que no son ni tipa ni tipo. Iba caminando, atravesando la carretera con un mono chimpancé, ya, un mono de esos potocolorados, ¿ya? Caminaba de la mano y pasa cuánto si era, pasa un amigo de un camión y le atropella el mono, y el mono salió a la cresta, el mono, weón, chillero, la gente triste, yo estaba cagado la risa porque

mono, el mono. Oiga, mi mono. Lloraba tanto por ese mono. Lloraba tanto por ese mono que de repente igual a mí me dio pero tanta pena ver como este caballero, que no era caballero ni era caballera tampoco. ¿Ya? Lloraba, decía, ay, mi mono, mi mono, mi mono. Y empezó a insultar al ¿cuánto se llama? Al tipo de del camión, po. ¿Qué te habéis creído? Atropellaste a mi mono, lo mataste, lo mataste, lo mataste. Y el tipo le dice, ¿y qué pasa? Le dijo, que querés que te lo entierre. Oh, bueno, pero ¿qué hacemos con el mono? Ay, pero ¿qué hacemos con el mono? ¿Ya? Bueno, comenzamos ya lo que es nuestro programa, Lucho. La verdad que ya estamos en esta última semana ya para poder ingresar y la verdad que ya llevo como 4 chelas ya ando así como medio sonriente, ando contento, ando esperando lo que es el 18, sabrá. A mí me gusta zapatear, pero en fondo ajena. Eso me gusta, y estoy sacando acá porque aquí en el Callejón de los Mediados número 69, Gira María Raja la Tala con Concha María, a la vuelta donde vivo yo, ¿ya? Hay una vecina más o menos y el marido trabaja en la minera 6x6 y justo hoy día se va, parece que va a tener que empezar a zapatear desde mañana. ¿Ya? Eso. Pero bueno, son cosas que de repente pasan. Ya comenzamos ya lo que es nuestro programa, nuestro espacio, nuestro pantano de cocodrilo aquí en la ¿cuánto se llama? En el pantano. Y hablamos con el Checho y me dijo el Checho, viejo, oye, cocodrilo, ¿por qué no te rifáis un asadito? ¿Ya? El asado que lleve, no sé, una carnecita, pero aparte de eso, yo le dije, mira, ¿sabes qué? Y aparte de eso, podíais poner la parrilla, el carbón y un maricón más. Me dijo, puta, que no tengo ni un sobrino disponible. No, pues ese tarro que le ponen ahí al carbón para que prenda, para que prenda, para que prenda, para que salga humo, para que crezca la llama y un montón de cuestiones. Así que imagínate, ya sería algo así como inédito estar regalando lo que hay en el pantano del cocodrilo, una parrilla, carbón y un, para que no suene tan feo, un mariconcito. Así que si tú quieres participar, ya nos puede llamar, puede participar también con nosotros a través de esta hora, de esta frecuencia, de este pantano del cocodrilo aquí en tu radio, en la radio compañía 107.5 en la FM, en la frecuencia mejorada. En una de esas, de repente, hacemos un sorteo medio chucho, me llevo el premio e invito al Lucho, porque el Lucho lo invité a un asado el fin de semana, pero puta, empecé a bailar con la negra, así que puta, dije yo, no, la guay está mala. No, yo, ¿de dónde sacar un pedazo de carne? Bueno, no. Dile al Checho, no, Checho está recagado. Checho está así, ya. Ahora con vida, puro copete, no va, puro copete. Bueno, comenzamos ya lo que es nuestro programa, nuestro espacio, nuestro pantalón del cocodrilo a través de esta frecuencia, de esta radio, de este

te fuiste a distraer tanto, hijo, por Dios? Aquí sí que le salta la camionada. Te dije, güey, que no andes curado en esa chuchada.

0: Te dije guriguliento. Eso, guriguliento, guriguliento. Bueno. Ay, el curadito. El otro día estaba mirando donde el médico le dice a un borracho: oiga, ¿sabes qué? Usted tiene que dejar de beber. Mire, una lombriz en el agua, nada. ¿Ah? Claro que sí. Ahora, ya el doctor le dice: mire, ahora mire la lombriz en el whisky. Se muere. ¿Ah? Escuche bien, el doctor le dice al tipo: mire una lombriz aquí en el agua. ¿Qué es lo que hace? Nada, ¿cierto? Claro. Y ahora mire la lombriz aquí en el whisky. ¿Qué es lo que pasa? Se muere. ¿Qué significa eso? Y el curado le dice: eso significa que si tomo whisky nunca voy a tener lombrices. Está bueno. Ya estamos dejando lista la ramadita, ya, para que puedan aquí en cuánto se llama, para que puedan compartir con nosotros aquí en la mazmorra. Anote, Callejón de los Meados número 69, Gira María, raja la tabla con Concha Parrilla. Ahí va a ser el clandestino al frente, ahí donde el cabezón Lucho, que en paz descansa. Y bueno, ahí usted va a tener que llegar, ya, entrar por, usted sabe, ahí en cada esquina tenemos un soldado que le va a indicar obviamente dónde usted puede llegar y puede pasarlo, pero sensacional, el día de hoy. Y el fin de semana me está llamando justo mi amigo Celis. Oye, vamos a tener lo que es una fiesta dieciochera, pero para qué te cuento, Jacín Chilar. ¡Oh! Yo zapateado con las puras patas, no puedo decir nada. Y lo paso, pero sensacional. Para esta fiesta dieciochera, si usted quiere bailar a tres grupos, a tres bandas, como es el grupo Los Dados, vamos a estar con el grupo Albacora, vamos a estar con el grupo Agua Santa, va a estar el pololo, el serie, el osito, ¿ya? El que toca ahí la batería, ¿ya? Y que le toca los cueros ahí. Claro, y sí. Así que ya lo sabe, el fin de semana para poder bailar, ya, y el día jueves tener lo que es una fiesta, pero chetería, para pasar el 18, o sea, el día jueves para el día viernes, ¿no? Ahí lo tengo, mi compadre. Aló, amigo Celi, ¿cómo está?
1: Hola, compita, gusto saludarte.
0: Ah, está ahí hablando así como serio. Eso.
1: Como caballero.
0: Claro. Cuéntame la fiesta para el fin de semana, estamos al aire, por si acaso, ¿ah? ¿Eh?
1: Está bien, puse para la caída, no se debe
0: caer. Oiga, amigo Celi, entonces tenemos el fin de semana, tenemos el grupo Albacora, después tenemos el grupo Los Dados y tenemos el grupo Agua Santa. Tres grandes agrupaciones para disfrutar y compartir lo que es la fiesta dieciochera ahí en el Eclipse, tu espacio Salón de Bailes en Coquimbo, ¿no? Aparte de eso...
1: De las 10:30 empezamos el día, hasta las 6 de la mañana.
0: Desde las 10:30 hasta las 6 de la mañana. Bien, me parece. Esto es el día jueves, ya, para dar inicio a lo que es en las fiestas patrias para el día 18, ¿no?
1: Sí, correcto. Así es.
0: Correcto. Ya, amigo mío, a ver, espérame un cachito acá, ya, en la línea. 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También estamos acá con mi amigo Richard ahí de La Palmera, el guadón Richard de La Palmera. Le vamos a mandar un abrazo grande para pernocar también acá en Baquedano. 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Y la música nos acompaña Organización X, y con este Más Vale Ser Soltero 16 con

0: hijo. Antes de morir, quiero que sepas quién es tu verdadero padre. Tu verdadero padre es Guru Guru. Guru Guru.
1: ¡Agoden Kingo Kodo! ¡Goke! ¡Goke!
2: Ahora entiendo todo. ¿Por qué? ¿Por qué le dice el hijo, este es el verdadero hijo de Guru Guru? ¿Cuál es la diferencia entre Guru Guru y el Tutututu? Que el Tutututu tiene el pico más chiquito, dice el otro, el ¿cuánto se llama? El Guru Guru, ¿ya? Fíjense. Pero las mismas plumas, que se lleva la misma onda, ¿ya? Faltan solo 28 ya para las 5 de la tarde. Este es el pantalón del cocodrilo a través de esta tu hora. Oye, estaba mirando acá una explosión de una camioneta tras activar una mina antitanque.

0: La frontera investigan posible tráfico de cátodos de cobre, ¿ya? El ¿cuánto se llama? La camioneta venía desde Perú para acá, ¿ya? Pero tan, bueno, había harta señalización, ellos hicieron caso omiso, seguramente pensaron, no, si son mentiras, son chamullo, pasemos, no, pum, se encontraron, pero con el manso tortazo, ¿ya? A ver, cerca de las 23:30 horas el día domingo 13 de septiembre, un vehículo ingresó a lo que es la zona Campo Minado desde Tacna, Perú, en dirección hacia Arica, y activó dos minas antitanque a la altura del hito 16 fronterizo, en unos 280 metros del límite político. ¿Se acuerda usted cuando había un parlante, güey?
1: Tenga cuidado, no está territorio civil.
0: ¿Ah? Eso.
1: Territorio chileno.
0: Oiga, y la gente, los que venían de otro lado, los venezolanos, los del tren de Aragua, se asustaban tanto y se devolvían, de verdad. Si no hubiese sido por ese megáfono que pusieron, estaríamos llenos de extranjeros. Bienvenidos todos, todos los amigos que vienen a engrandecer nuestra patria, pero los otros no, ya. Pero si hubiese sido por ese parlante, ¡ay, Dios mío! El vehículo había sido ingresado a lo que es a nuestro país cerca de las 17 horas del domingo a través del complejo Chacayuta. Mira, ya con dos personas a bordo, posteriormente uno de los ocupantes habría reingresado en otro automóvil. El delegado presidencial regional de Arica y Parinacota, Cristian Salles Maldonado, señaló que sospecha que el vehículo intentaba vulnerar lo que es la frontera con fines de contrabando, posiblemente de cobre. En el lugar además se fueron encontrados restos de cátodos de cobre, mascarilla de seguridad y repuesto, lo que refuerza la tesis del eventual contrabando de mineral con destino al país chileno. Las autoridades detalló que el vehículo que ingresó cortó los alambres de púa y movió la barrera metálica, ya de contexto para poder acceder a este espacio. Tras pisar una mina antitanque, se generó lo que es una segunda detonación simultánea que destruyó la camioneta por completo. Salles agregó que las medidas de contramovilidad del plan Escudo Fronterizo están formados por bandas criminales a tomar rutas alternativas y peligrosas. Bueno, en todo caso igual es lamentable, ya sea bueno o sea malo, pero bueno, cuando fallece una persona igual es fome. Faltan solo 25 ya para las 17 horas, 25 minutos para las 17 horas. 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

0: Son las 4:39.
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0: Amiga, ¿alguna vez te has olvidado algo en el hotel?
1: Sí.
0: ¿Qué te has olvidado?
1: Que tenía marido.
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Faltan solo 13 minutos ya para las 17 horas. 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Oye, ya estamos listos preparando ya lo que es nuestra ramada acá, la ¿cuánto se llama? La ramada, el ¿cuánto se llama? El Pinilla. Hay un perro afuera que llora. Ramada del Pinilla. Bueno, hay hartos nombres, hay hartas ramadas acá, así que... Bueno, seguramente está la otra. ¿Cuánto se llama? El Mago. ¿Eh? Para comer dos empanadas al hilo. Ay, una empanada chiquitita y la otra es más chiquitita, por lo que me han contado. Ay, chiquitita. 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Ya, tararirara. Ya. A ver. La temperatura, se te voy a contar lo siguiente, que en estos momentos tenemos una temperatura de 19 grados, un día soleado. Estaba mirando la noticia, estaba mirando la tele, y ahí dice que para el día viernes, sábado, por ahí ya va a estar como medio fresco, medio nublada la cuestión. Pero como el mercurio miente, no creo. Porque casi nunca la chuntan, pero ojalá que esta vez tampoco la chunte. Ya el día viernes y sábado dice que no va a estar muy bonito el día, pero igual, ojalá que no. Te cuento lo siguiente, que la temperatura del momento 19 grados para el día de mañana, se espera lo que es una máxima con 21 grados, una mínima de 11 grados, y para el día miércoles 17 grados la temperatura máxima y una mínima de 11 grados.

temperatura. Para el día viernes, una mínima de 19 grados, una máxima con 12 grados. Ya, y para el día sábado, una mínima de 13 grados, una máxima con 18 grados. Ya, y el domingo, también 12 la mínima, 19 grados la temperatura máxima. También sale acá así como que no va a estar muy bonito el día, pero igual, ojalá que se equivoquen y podamos tener lo que es un solazo así, pero bonito, un solazo encalladito, ¿ya? Aquí tenemos la música con Magali Acevedo, lo que se necesita ahora a través de esta frecuencia aquí en tu radio. Me encanta esta canción, me encanta. Faltan solo 10 minutos ya para las 5 de la tarde.

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1: Son las 5 con un minuto.
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1: Ay. Ahí estaba la canción Borracho, borrachito. Eso. No se olviden, ya, eso, tienen que tomar con responsabilidad para esta fiesta de la fiesta patria, Ponele, ¿cómo dice? Déjale. Ay, porque algunos como que se embalan, después andan medios complicados, después tienen algún pequeño accidente y ya después andan llorando. No. Si usted va a manejar, no tome, por favor. Ya. 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Nos acompaña también el guadón Richard de la Valvera. 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Estamos al igual que nuestros grandes amigos de Perno Car, que nos acompañan siempre lo que es en este espacio. Ya en esta fecha le vamos a mandar un abrazo grande y para Comercial Tomacho en Coquimbo y la ciudad de La Serena. Aquí tenemos a los muchachos de Sonido Master. El tema se llama O Te Quedas O Te Vas. 5 de la tarde, 10:10. 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

0: Mi amor, ¿tú qué harías si yo me gano la lotería?
1: Cojo la mitad y me largo de esta casa.
0: Pues me gané la lotería.
1: ¿En serio, mi amor?
0: Sí, $40. Toma 20 y lárgate de aquí.

0: Son las 5 con 29 minutos.
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Caprichosa, caprichosa. No te olvides, todos los días te esperamos acá en este programa, aquí en este espacio, en este pantano del cocodrilo, con éxitos, canciones, tendremos de todo, para que puedas disfrutar de un momento entretenido en este pantano del cocodrilo. Oye, ya faltan solo 22 minutos ya para las 6 de la tarde. Aquí están los muchachos de Onda King. 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

0: Radio Compañía te indica la hora.
1: Exactamente las 17 horas con 55 minutos.
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0: En nuestro país, los juegos populares comienzan con la llegada de los españoles. No obstante, los mapuches también tenían los propios, generalmente de destreza física. Según René León Echaíz, en su libro Diversiones y Juegos Típicos Chilenos, a fines del siglo XVI comienza a gestarse una fusión de juegos entre españoles y mapuches. Estos últimos aportan el juego del palín, que los españoles bautizan como la chueca, ya que es muy parecido a un juego de ese nombre que se jugaba en España. La chueca comenzó a hacerse tan popular que algunos gobernadores llegaron a prohibirla, debido a que los jugadores competían casi desnudos. La prohibición, sin embargo, no alcanzó a mayores, porque los jugadores hacían caso omiso de la disposición. Ante esto, se optó por reglamentar el juego y colocar árbitros en cada encuentro. Si bien es cierto, en la actualidad este juego todavía se practica, principalmente entre los mapuches, a principios del siglo pasado, todavía había varios clubes en Santiago y Valparaíso dedicados a difundirlo. 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Felices fiestas patrias.
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1: Radio Compañía te indica la hora.
2: Exactamente las 18 horas con 22 minutos.
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Hola, hola, hola, hola, muy buenas tardes, chiquillos y chiquillas. Comenzando otra jornada más, otro día lunes 14 de septiembre. Recién comenzando la semanita, chiquillos, en este día lunes, ya cuando el reloj marca las 6 de la tarde con 33 minutitos. Así estamos arrancando la programación en este día. Oye, bueno, vamos a estar hasta eso de las 8:30 de la noche acompañándoles con toda la música, con la buena música de Radio Compañía FM en el 107.5, Hoy en este día bien primaveral, sí, les cuento que acá en el Valle del Elqui están cayendo los jotes asados y hace calor por estos lados, hace calor a esta horita de la tarde. Me imagino ahí la conurbación La Serena Coquimbo, bueno, ahí están más cerquita de lo que es la playa del Océano Pacífico, así que ahí le llega la brisa que refresca, la brisa marina, así que ahí... Ya, oye, como es de costumbre, como es de todos los días, de 6:30 a 7:30 los conectamos ya con todo lo que es la música variada, toda la música para todos los gustos, todo el rock latino, el pop, el romántico y ya algo más. Ya de 7:30 a 8:30 los conectamos con todo lo que es la música tropical regional y tropical ranchera hasta eso de las 8:30 de la noche. Hoy en esta semana que se viene bien movida, sí, se viene bien movida esta semanita, lo que es las fiestas patrias, sí, sí. Oye, nuestro WhatsApp ya está al aire, está habilitado. Si acaso quieren pedir su temita musical o mandar su saludito, lo pueden hacer marcando el más 569-6160-5047. Ese es el WhatsApp regalón de la hora del taco, acompañándole a quien está ahí pegado en el taco, chiquillo, con estas calores, dijo el otro por ahí. Así que, bueno, ahí le hacemos la compañía musical, los que van rumbo a casita ahí en el colectivo, en la micro, en el Uber, en su auto particular, donde quiera que se encuentren, ahí le hacemos la compañía musical de la hora del taco. También para nuestros amigos que están tomando oncecita hoy, o muy temprano, mucha calor, sí, muy temprano, mejor más ratito, si ahora con el cambio de hora se oscurece más tarde, así que mejor más ratito tomar once, chiquillo, más ratito, mejor tomarse un refresco, un mote con huesillo, una Coca-Cola cero heladita, sí, de las que tomo yo, sí, yo tomo pura Coca-Cola cero nomás, sí, no. Ya, oye, saludar a nuestros amigos que lo escuchan, lo que es toda la conurbación, lo que es las compañías altas y bajas, sonando fuerte y claro, también por ahí por el centro de La Serena, ahí lo escuchan por ahí por la Recoba, por allá por la Plaza de Armas, nuestro amigo El Chamelito vendiendo sus ricas palomitas de maíz, así que ahí le damos un aplauso a todos los que están conectados a través de la señal al aire 107.5 por allá por la parte alta de Coquimbo, también lo escuchan por allá por la Cantera, por ahí por la Antena, La Florida, Ceres, Algarrobito, Alto Valsol, Islón, Coquimbito, conectado a través de la señal 107.5, su potente señal, ¿eh? Oye, también los que lo escuchan a través de la señal online www.estabuenalaradio.cl para toda la cuarta región, Chilito y el mundo, Ya, le vamos a refrescar con buena música. Lo vamos a ir con algo de música de los 80, como es de costumbre cada día lunes. Iniciamos nuestra programación con la buena música de los años 80. Así que lo vamos de inmediato a la música en la hora del taco.

Ya estamos de vuelta, por supuesto, a través de tu radio compañía FM. Estamos escuchando a estos muchachos del grupo Falco se llama este grupo que estamos escuchando a esta hora de la tarde, Ya, oye, cuando faltan 13 para las 7 de la tarde, seguimos acá en lo que es la hora del taco, acompañándole a quienes están ahí. Algunos están trabajando, quedan algunas horitas de trabajo. Ahí le hacemos la compañía musical para hacerle más cortita la jornada. Otros van camino a casa ahí, en el colectivo, en el Uber, en la micro. Bueno, donde quiera que se encuentren, ahí le hacemos la compañía grata a esta horita de la tarde en tu radio compañía FM, Oye, por acá tenemos alguna pincelada de información, así que la vamos a leer de inmediato, Dice... Playas de la conurbación se preparan para recibir a miles de visitantes en fiestas patrias. A pocos días de que miles de personas lleguen a la región de Coquimbo para disfrutar de las fiestas patrias, las playas de La Serena y Coquimbo viven una verdadera carrera contra el tiempo. El último sistema frontal dejó una importante cantidad de residuos y material arrastrado hasta el borde costero, obligando a ambos municipios a desplegar maquinaria, funcionarios, empresas privadas y voluntarios para recuperar uno de los principales atractivos turísticos de la zona. El desafío es que cuando comiencen las celebraciones, quienes lleguen desde distintos puntos del país encuentren un borde costero en condiciones para ser utilizado. No se trata solo de una cuestión estética. Las playas concentran buena parte de la actividad turística de la conurbación y en torno a ellas se desarrolla una amplia cadena de restaurantes, alojamientos, comercios y servicios que esperan aprovechar estas fechas para recuperar el movimiento después de meses complejos para el sector. En Coquimbo, el municipio también mantiene un despliegue permanente y el trabajo se ha desarrollado mediante operativos semanales de limpieza en distintos puntos del borde costero con el objetivo de mantener las playas y espacios públicos en las condiciones adecuadas durante la celebración, Ya ahí estaba esa información, ya ahí se están preparando estos muchachos que trabajan con el turismo para tener las playas ya aptas para todos los visitantes que visitan la conurbación, La Serena, la región de Coquimbo, La Serena, Coquimbo, el Valle del Elqui. Así que ahí están las playas ya casi listas para recibir a todos los veraneantes, a todos los visitantes que van a llegar a la región de Coquimbo en estas fiestas patrias. Bueno, ya cuando faltan 10 para las 7 de la tarde, seguimos acá con la buena música. Oye, todos los días algo distinto, Sí, algo distinto, ¿lo han notado, chiquillos? Sí, aquí no repetimos las canciones, ¿no? Aquí dirán, ¿de dónde saca música DJ Jerry? Dirán, Bueno, la encargo de Europa y de Estados Unidos, ¿cómo estuvo esa? Bueno, es música que vamos descargando aquí y la vamos ingresando a nuestras carpetas de lo que es Radio Compañía. Todos los días trabajamos ahí descargando música y como chino descargando las mejores canciones para ofrecerle una programación de calidad a todos nuestros auditores que lo escuchan día a día. Prefieren la sintonía del 107.5, tu Radio Compañía FM, Ya. Sigamos escuchando esta buena música, la música eterna, la música dorada de los años 80, la música que nunca va a morir, chiquillo, nunca va a morir esta música. Ya, hoy después de la pausa vamos a tirar unos temitas en español, en música chilena, vamos a colocar harta música chilena, como estamos a víspera de fiestas patrias, vamos a colocarle el buen rock latino, el buen pop, ahí con música chilena, música nacional, Ya, nos vamos, chiquillos, a la pausa y ya estamos de vuelta con más música. No se separen de la sintonía.

Oye, los saludan por ahí, los saludan, vamos a ver quién está por ahí. La señora Pilar, ¿cómo está, señora Pilar? Muy buenas tardes. Oye, vamos a ver qué lo dice la señora Pilar. Hola, DJ Jerry, que tenga una linda tarde. Un temita de Joe Vasconcelo, huella. Oye, sí, buen tema pidió nuestra amiga Pilar, ¿eh? Ya, después de la pausa, le vamos a programar, ya lo está quedando poquito, ya lo va a pillar la pausa. Ahí le vamos a programar algo de Joe Vasconcelo y el temita huella. Vamos a estar programando harta música nacional, así que quédese ahí en sintonía, que ya regresamos, ¿eh?

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1: Exactamente las 18 horas con 55 minutos.
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Ya estamos de vuelta, por supuesto, a través de tu radio compañía FM, la 107.5, a esta horita de la tarde, ya cuando el sol ya se está escondiendo en el Océano Pacífico. Radio Compañía FM le tiene la mejor música, a esta horita de la tarde. Hoy en este día lunes 14 de septiembre, con la buena programación acá en tu radio compañía hasta eso de las 8:30. Nos quedan 23 minutitos para seguir compartiendo la música variada. Ya de 7:30 a 8:30 los conectamos ya con todo lo que es la pachanga, toda la música bailable, todo lo tropical regional y lo tropical ranchero, ¿eh? Oye, refrescándole con buena música, porque les cuento que acá en el Valle del Elqui, donde estamos ubicados, ¡ay! Oh, hace calor, chiquillos, están cayendo los jotes. Hace calor. Sí, todavía hace calor, eso que ya el sol se está yendo, pero igual hace calor por estos lados, ¿eh? Oye, ya le tenemos listo el temita a la señora Pilar, por supuesto, le tenemos listo ya a este cantante nacional como es Joe Vasconcelos, así que ya se lo vamos a programar. Oye, bueno, si quieren pedir su temita musical o mandar su saludito, pueden marcar el más 569-61-60-50-47, ¿eh? Ese es el WhatsApp regalón de la hora del taco, acompañándole a quienes están pegados ahí en el taco. Bueno, están pegados en el taco, sí. Y bueno, le hacemos la compañía musical para hacer más cortito la espera en el taco. Ya, oye, también para los que van rumbo a la casita, los que van ahí en el taxi, en el Uber, en la micro. Oye, un saludo para las Linco Sur, sí, para las Linco Sur, que siempre están ahí conectados ahí los chiquillos a través de el 107.5. Y también para los que andan en su auto particular, ahí le hacemos la compañía musical, ahí en la radio de su vehículo, ahí le hacemos la grata compañía del 107.5, ¿eh? Ya, nos vamos entonces, con este chiquillo Joe Vasconcelos, acá en lo que es la hora del taco, para la señora Pilar, que lo escucha ahí en la localidad de Ceres. Ya, nos vamos entonces con Huellas de Joe Vasconcelos.

0: Ya, oye, ahí estaba Joe Vasconcelos, Huella se llama el temita que los pidió la señora Pilar, que lo escucha ahí en la localidad de Cere. Oye, seguimos con la buena programación, ¿ah?
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0: Oye, lo vamos con los Jaiba, más música chilena acá en la hora del taco, ¿ah? Este temita se llama Pregón para iluminarse, ¿ah?

Ya estamos de vuelta, por supuesto, a través de tu radio compañía FM. Ahí teníamos una tanda musical de puros artistas nacionales, pura música chilena. Acá haciendo la previa, sí, haciendo la previa del 18. Ahí estaban los Jaiba, estaba Joe Vasconcelo, estaba Jepe. Así que ahí estaba la buena música acá en la hora del taco. Ya cuando el reloj marca las 7:30 minutitos, ya vamos a arrancar, chiquillos. Vamos a arrancar con toda la música tropical, regional y tropical ranchera hasta eso de las 8:30 de la noche. Ya, oye, nuestro WhatsApp ya está al aire, está habilitado. Si acaso quieren pedir su temita musical o mandar su saludito, lo pueden hacer marcando el más 569-61-60-50-47. Ese es el WhatsApp regalón de la hora del taco, esta horita de la tarde, acompañándoles a quienes están ahí pegado. Pegado en el taco, ahí le hacemos la compañía, por supuesto, la compañía musical del 107.5. También para los que van ahí en el colectivo, los que van camino a casa, ahí en el Uber, en la micro, en su auto particular. Y por qué no decirlo, en bicicleta también, sí, también en bicicleta. Hoy ahí uno se ahorra, a los que tienen vehículo y dejan el vehículo en la casa, ahí se ahorran de benzina, de petróleo, ¿eh? Así que ahí también le hacemos compañía a todos los chiquillos o chiquillas que van rumbo a la casita en la bicicleta, ahí escuchando ahí en su celular a través del 107.5 o también a través de la señal online, ahí escuchando ahí la buena música con sus audífonos ahí, con la buena música de la hora del taco, por supuesto, la hora del taco, con la mejor música en estas dos horitas de música variada, música para distintos gustos musicales, ¿eh? Así que le damos el gusto a todos nuestros auditores en estas dos horitas, que se hace cortito, sí, pero de buena música, por supuesto, Ya. Oye, bueno, saludar a todos nuestros amigos que lo escuchan ahí en toda la conurbación, ahí lo que es las compañías altas y bajas sonando fuerte y claro, ahí sonando como cañona. Oye, también para el centro de La Serena, sí, el centro, por ahí por la Recoba, ahí lo escuchan los chiquillos. Oye, también por ahí por... en la Plaza de Armas, ¿estará el Chamelito? ¿Si iría ya Chamelito? ¿O estará todavía? Ahí sí que me pillaron. Pero un saludito ahí si está en sintonía nuestro amigo el de las ricas palomitas de maíz ahí en la Plaza de Armas. Así que un saludito para él si está en sintonía. Oye, también por allá por la parte alta de Coquimbo, por allá por la Cantera, por allá por el Llano, Punta Mira, Las Torres. Bueno, para todo en general ahí que lo escuchan ahí en el puerto de Coquimbo. También para la antena, sí, la antena, la Juan 23, la 17, ahí para todos los chiquillos, para todos los cabros, para todos los chiquillos ahí, ahí la antena. Oye, también ahí en Ceres, la señora Pilar, ahí nuestra auditora fiel, que siempre lo escucha por ahí por Ceres. Oye, siempre se me queda por ahí por Alfalfares, sí, siempre me queda Alfalfares. Así que un saludo para toda la gente de Alfalfares que siempre está en la sintonía, para Algarrobito, Alto al Sol, Islón. Por allá por el Romero, por allá por Lambert, lo escuchan, sí, lo escuchan a través de la señal online, ¿eh? Por allá por La Roja, más arribita Quebrada de Talca, por allá por Nueva Talcuna, sí, nuestros vecinos, Nueva Talcuna, El Molle, por allá por Vicuña, conectado a través de la señal, la potente señal, sí, somos una radio chica, pero tenemos un buen sonido, sí, un buen sonido.

de Radio Compañía, sí. Ya, los vamos entonces a la música tropical, ¿eh? Oye, ¿con qué los vamos? ¿Eh? Vamos a ver por ahí. Algo tropical, chiquillo. Hoy vamos a comenzar con buena música, con estos chiquillos, los regalones de la cuarta región, como son los auténticos, así. ¿Eh? Vamos a comenzar con música ranchera, con cumbia rancherita. Ya, los vamos entonces con los auténticos diamantes norteños acá en lo que es la hora del taco.

ya estamos de vuelta, por supuesto a través de tu radio Compañía FM, la 107.5, hasta ahorita ya de la tarde, noche, ya cuando el sol ya se escondió en el Océano Pacífico. Nosotros aquí estamos entregándole la mejor música, de tu radio Compañía FM, ¿eh? Oye, teníamos a esta chiquilla, Alanis Lago, sí, va a visitar algunas pampillas acá en la región de Coquimbo. Ahora para el 18 esta chiquilla, Alanis Lago, ¿eh? Hoy en este día lunes 14 de septiembre, ya chiquillo. Ay, se viene todo el escándalo. Todo el movimiento se viene ahora en este 18, ¿eh? 18 de septiembre, año 2026, ¿eh? Oye, me parece que tenemos WhatsApp por ahí. Vamos a revisar quién está por ahí. Quién está. Vamos a ver. Ya, Oliver Escobar Santibáñez, así se llama la persona que me mandó el WhatsApp. Vamos a ver. Dice: hola, muy buenas tardes. Quiero mandarle un saludo a mi madre, María Santibáñez, que está haciendo una churrasca con su nieto Ezequiel. Y un saludo a mi esposa Yanna de parte de Oliver. Por favor, estamos escuchando la radio. Lo dice ahí nuestro amigo Oliver. Ya. Ahí está ese saludito. Ese saludito acá en lo que es la hora del taco, ¿eh? Nuestro amigo Oliver, que saluda a su madre María Santibáñez, que está haciendo una rica churrasca. Una rica churrasca. Y saluda también a su esposa Yanna de parte de Oliver.

Ya, chiquillos, lo estamos acercando a nuestra última pausa, nuestra última pausa comercial. Y vamos a estar de regreso con más música, con más éxitos. Acá en lo que es la hora del taco, la última media hora hasta las 8:30 de la noche. Le vamos a acompañar en esta tardecita de este día lunes, una tarde media primaveral. Sí, les cuento que por acá, por el valle, hace una calor, chiquillo. Todavía no se quiere pasar la calor. Sí, todavía no. Ya, muchachos, lo vamos a ir con el último temita para dar paso a nuestra pausa comercial. Ya, los vamos con la buena música. Ya, los vamos a ir con estos muchachos. Se llaman La Herencia Llanera. Oye, por acá lo escriben. Ya lo vimos ir a la música. Vamos a ver.

la señorita Marixa. ¿Cómo está, señorita Marixa? Tanta luna, tanta luna, tanta luna. Oye, vamos a ver qué lo dice acá nuestra amiga Marixa. Oye, sí, hace tiempo que no lo escribía. Dice, buenas tardes, acá escuchando como siempre. Ay, muchas gracias, señorita Marixa. Muchas gracias por sus palabras. Muchas gracias. Ahí está escuchándolo la señorita Marixa.

Ya, los vamos a la música. Los vamos a ir con este grupo que se llama La Herencia Llanera y este Miss Hechizo, un tributo al grupo Hechizo de Ovalle, sí. Así que lo vamos a escuchar de inmediato, los vamos al corte y estamos de regreso. Así que no se separen de la sintonía, que ya estamos de vuelta.

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1: Exactamente las 19 horas con 55 minutos.
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0: Ya estamos de vuelta, por supuesto, a través de tu radio compañía FM, la 107.5, hasta ahorita de la tarde, noche, ya cuando ya se está oscureciendo, dijo el otro por ahí. Ya se está oscureciendo, así que estamos con buena música, hasta eso de las 8:30 le vamos a acompañar con la buena programación. Nos quedan 26 minutitos de buena música acá en lo que es la hora del taco de tu radio compañía FM, ¿eh? Bueno, si acaso quieren pedir su temita musical o mandar su saludito, pueden marcar el más 569-6160-5047. Ahí pueden pedir su temita musical, mandar su saludito de cumpleaños, bueno, lo que quieran escribir ahí, lo hacen a través del WhatsApp regalón del 107.5 de la frecuencia modulada, tu radio compañía FM, por supuesto, la radio más alegre y positiva de la frecuencia modulada. Oye, saludar a todos los que lo están escuchando ahí en todo lo que es la conurbación, lo que es las compañías altas y bajas, sonando fuerte y claro ahí para la Villa Lambert, Villa El Romero, el Toki, el Olivar, por allá por el Brillador. Tenemos auditores, la familia Acevedo, ahí en la parte alta de Coquimbo, por ahí por La Cantera, por ahí por el Llano, Punta Mira, Las Torres, y bueno, si se me quedan algunos sectores, algunas ciudades, algunas poblaciones, ahí los saludo a todos en general, ¿eh? Oye, también para la locomoción colectiva, que esta hora también andan en ruta los chiquillos, también para la urbana y la rural, sí, para todos los autos amarillos, ¿eh?, que salen a los diferentes comunas de lo que es la región de Coquimbo, los que salen a Andacoya, Ovalle, La Higuera, Vicuña, bueno, también para los que salen de ahí desde la Recoba hacia los pueblos rurales del Valle del Elqui también, ¿eh? También un saludito para todos los que están, yo creo que se están pegando las últimas vueltas, sí, se están pegando las últimas vueltas, sí, ya, porque ya es tarde, ya son las 8:06, ¿eh? Ya. Los vamos a la buena música. Oye, los vamos con lo último de lo que es Coqui y su banda tropical. Y este mix, Alex Bueno. Sí, buen mix se sacaron estos chiquillos. Buen mix. Hace tiempo que no sacan música nueva, pero ahora con este mix le pegaron al palo. Sí, este mix de este muchacho Alex Bueno. Así que los vamos de inmediato a escuchar a Coqui y su banda tropical, lo nuevo, chiquillo, primicia acá en lo que es Radio Compañía FM. Así que lo vamos de inmediato a la música.
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0: Ya estamos de vuelta, por supuesto a través de tu radio Compañía FM, la 107.5 de la frecuencia modulada hasta ahorita, ya de la noche, son las 8 con 21 minutitos en este día lunes 14 de septiembre, recién comenzando la semanita, pero se viene bien movida, esta semana, sí. Las fiestas patrias, pues chiquillo, pampilla, eventos, bailes por ahí, por todos los sectores de lo que es la cuarta región y Chile. Todo Chile va a celebrar las fiestas patrias. Ya, chiquillos, ya estamos llegando al final, así que lo vamos a dejar con los últimos temitas musicales y ya lo estaremos escuchando mañana martes. A partir de las 6:30 hasta las 8:30 de la noche en otra edición de La Hora del Taco. Oye, para fiestas patrias, DJ Jerry va a trabajar también. Ay, va a trabajar DJ Jerry nuevamente, ¿eh? Oye, sí, vamos a estar algunos días ahí de la... Claro, ahí vamos a ver si estamos el 17. Bueno, si no se puede, la vamos a hacer el 18, 19 y 20. En los grandes super bailables de fiestas patrias, tirando toda la carne a la parrilla, ¿sí? Tirando toda la carne a la parrilla con la mejor música, ¿sí? La mejor música en fiestas patrias y los bailables de 18 de septiembre acá en Radio Compañía junto a DJ Jerry, ¿eh? ¡Ya! Los vamos. Oye, saludar a todos nuestros auditores que mandaron su WhatsApp ahí a lo que es el número de Radio Compañía FM, a la señorita Marisa, a nuestro amigo Oliver Escobar Santibáñez, a la señora Pilar, que estuvieron ahí conectada y conectados a través del WhatsApp de Radio Compañía FM. Ya, chiquillo. Los vamos y los estaremos escuchando mañana. Que tengan muy buenas noches, chiquillos y chiquillas. Que estén muy bien y se me cuidan, chiquillos, se me cuidan. Hasta mañana, lo vamos con este mix sound del grupo Eclipsados de Chile. Ya, chaito, chiquillos, chao.
1: Señoras y señores, sean todos bienvenidos a escuchar el mix sound totalmente en vivo al ritmo de Eclipsados de Chile.

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1: Huellas en la arena. Para cuando pienses o sientas que el Señor te abandona. Una noche, un hombre soñó que caminaba por la playa en compañía del Señor. Por su mente pasaban escenas de su vida, y en cada escena veía sus huellas y las del Señor. Cuando la última escena de su vida pasó ante él, miró a las huellas y se dio cuenta que, durante su vida, muchas veces vio sus huellas solamente. Esto sucedió siempre. Y cuando se encontraba solo y triste, perturbado por esto, le preguntó al Señor: Señor mío, cuando decidí seguirte, tú me prometiste estar siempre a mi lado. Pero he notado que cuando me encuentro agobiado por los pesares de la vida, he visto mis huellas solamente. ¿Por qué me abandonas cuando más te necesito? Él le contestó: Hijo mío, mi querido hijo, sabes que te quiero y que nunca te abandono. Durante tus angustias y sufrimientos, las huellas que has visto fueron mías. Las tuyas no aparecían en esos momentos difíciles, porque, hijo mío, en esos momentos yo te llevaba en mis brazos.
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3: 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Durante el tiempo que dura este programa, me lo van a poner ahí para que al final hagamos la oración de los enfermos. 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
0: 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Pida su hora ya. Vamos con mucha fe a hacer la oración de los enfermos. Si usted, señora, tiene un quebranto de salud, tiene una dolencia, hay un familiar en un hospital, en una cama, tirado ahí en un sillón, porque la salud no es óptima, no es buena, yo le invito que agarre el vasito de agua, aquellos que tienen enfermedades terminales, aquellos que la ciencia médica no ha podido sanar. Hoy vamos a hacer esta oración a través del vasito de agua, porque recuerde que la oración tiene poder. Agarra el vasito de agua con la mano derecha y repita conmigo, diga: San Juditas Tadeo, patrón de los casos difíciles, camina por mi casa, llévate mis preocupaciones y mis enfermedades, aleja a mis enemigos visibles o invisibles, protege mi hogar, protege a mis hijos, en el nombre de Jesús, amén, amén. Tómese con fe el vasito de agua. Mañana será otro día, mañana regresará Juan Taramacura.
5: Desde el cielo una hermosa mañana.
4: Hemos llegado al final de un programa más. 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
1: Exactamente las 20 horas con 55 minutos.
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